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1: Hasta acá repasamos noticias. 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
3: 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En un mundial, las selecciones compiten, pero los grandes nombres también juegan su propio torneo. Estrellas consagradas, esos futbolistas capaces de cambiar un partido con una sola jugada. Ponemos la lupa sobre los jugadores destacados del Mundial 2026. Los que llegan para brillar, los que cargan ilusiones y los que pueden convertirse en protagonistas inesperados. Esto es Jugadores Destacados. Thibaut Courtois llega al Mundial 2026 como uno de esos arqueros que no necesitan presentación porque su nombre ya transmite jerarquía. Bélgica todavía tiene trabajo por delante para volver a meterse fuerte entre las selecciones más temidas. Pero si hay un futbolista capaz de sostener una ilusión desde el arco, ese es él. A los 33 años, Courtois sigue atajando en Real Madrid, mide prácticamente 2 metros y conserva esa mezcla de reflejos, presencia física y sangre fría que lo convirtió hace tiempo en un arquero de élite mundial. UEFA lo sigue registrando como una de las referencias de su puesto en Europa y en esta Champions 2025-26 volvió a mostrar números de peso, con 48 atajadas y 3 vallas invictas en 9 partidos. Lo interesante de Courtois es que no es solamente un arquero espectacular por abajo o en el mano a mano, también es un futbolista que impone escena. Ocupa el arco de una manera intimidante, transmite autoridad y tiene ese tipo de personalidad que en los partidos grandes parece agrandarse todavía más. Su carrera lo confirma. Pasó por Genk, Atlético de Madrid, Chelsea y Real Madrid. Y en cada escala dejó títulos, actuaciones decisivas y noches de esas que un relator recuerda rápido. Real Madrid lo ubica en el club desde 2018, después de una trayectoria que ya venía cargada de éxitos. Pero además, hay un costado de color que hace todavía más atractivo su caso. Su regreso a la selección belga estuvo rodeado de ruido. Después de casi 2 años de ausencia por un conflicto con el anterior entrenador, Courtois volvió en 2025 con Rudy García como nuevo seleccionador, en medio de críticas, debate interno y hasta la salida de Coen Castells del equipo nacional. O sea, no vuelve solo un arquero, vuelve una figura con peso propio, capaz de cambiar el clima entero de una selección. De cara al Mundial, Courtois representa experiencia, jerarquía y una certeza fundamental. Cuando un equipo tiene un arquero de este tamaño, siempre arranca el partido con una cuota extra de confianza. Bélgica podrá tener más o menos brillo, pero con él bajo los 3 palos, siempre tendrá una muralla de verdad. Talento, carácter y momentos decisivos. Así se construyen las grandes historias de un mundial. Seguiremos descubriendo los protagonistas del torneo, uno por uno. Esto fue Jugadores Destacados, porque en la Copa del Mundo a veces alcanza un instante para volverse eterno.
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1: Repasamos esta jornada y transitamos el día de hoy. Repasamos esta jornada el día miércoles 24 de junio. ¿Cuánto falta para el sábado? ¿Qué ganas de verte, selección? ¿Qué ganas de juntar a disfrutar de la selección argentina de fútbol? La verdad, ¿no? Así estamos transitando todos esta jornada y así transitamos el programa en el día de hoy, en el día miércoles. Y vamos a hablar un poco de fútbol. Vamos a hablar acerca de este hermoso homenaje, porque se trata de esto, un homenaje, lo que han hecho los jugadores de la selección argentina de fútbol, una torta que le regalaron a Messi por su cumpleaños 3.9, los 39 en plena concentración mundialista se civilizó hoy. Lionel Messi recibió una especial muestra de cariño por parte de los compañeros de la selección argentina en el día de su cumpleaños número 39 en la concentración del equipo en pleno mundial, ¿no? La Pulga compartió en sus redes sociales una imagen del obsequio que le entregaron Rodrigo De Paul, Lisandro Martínez, Leandro Paredes, Nicolás Otamendi, Nahuel Molina y Marito, el histórico utilero de la selección que aparecen allí en la foto, todos abrazados, justamente con una torta y además también unos regalos personalizados con el nombre de Leo, la imagen besando la camiseta celeste y blanca y alfajores serán, me imagino, algunos chocolates de Habana. Bueno, la torta especial, el detalle elegido fue una torta temática con los colores celeste y blanco de la Argentina. En el centro se destaca un gran número 39 en dorado en referencia a la edad que cumplió el rosarino, mientras que alrededor estaba decorada con alfajores en tonos blancos, celestes y amarillo. Anoche arrancamos con una linda sorpresa, gracias, escribió el astro en su cuenta en Instagram. El gesto volvió a reflejar la cercanía que existe dentro del plantel campeón del mundo y el lugar especial que ocupa Messi entre sus compañeros. Nacido el 24 de junio de 1987 en Rosario, el argentino con más mundiales jugados, 6, 2006, 2010, 2014, 2018, 2022, 2026 y 2030. Che, no sé, párenlo, que esté paradito nomás ya. Bueno, la verdad es que este récord se amplía en realidad, ya que alcanzado en Qatar, que fue su quinta Copa del Mundo, con lo que superó a Diego Maradona y a Javier Mascherano, que tenían cuatro. En esa línea se sumó Di María en 2022 y ahora Nicolás Otamendi. Claro que no es solo el argentino que más mundiales jugó, sino que es uno de los tres futbolistas con más Copa del Mundo disputado en la historia. Escalón que comparte con Cristiano Ronaldo y el mexicano Guillermo Ochoa. Aunque en partido disputado lo supera a ambos, siendo Leo el que más jugó hasta la segunda fecha del Mundial 2026, suma en total 28 encuentros. También con respecto a ser el capitán de la selección, Messi ya tiene 21 partidos llevando la cinta y amplía de su liderazgo la tabla sobre otros dos capitanes históricos, los que, igual que Leo, levantaron la Copa del Mundo, que fue Diego Armando Maradona con 16 y Daniel Alberto Passarella con 12. En el rubro goles, es máximo anotador argentino en las Copas del Mundo con 18 gritos, dejando cada vez más lejos al segundo lugar a Batistuta, que tiene apenas 10 goles, apenas, y es una barbaridad 10 goles, pero en relación a lo que en definitiva tiene que ver con estos números que sorprende siempre de Lionel Messi, ¿no? Acá aparece un récord que a Messi le queda por alcanzar o vencer en las estadísticas vernáculas. Ser el argentino que más goles hizo en un solo mundial, por ahora ese logro es de Guillermo Stabile, el delantero goleador en el Mundial 1930, con 8 tantos en ese torneo, ¿no? A nivel global, con los 18 goles que lleva hasta el momento, superó a Miroslav Klose, que tiene 16 y está defendiendo esa posición de acecho de Kylian Mbappé en Rusia 2018, 2022 y los que lleva jugando en 2026 con 16 goles. Le queda, eso sí, ver si puede llegar a los 13 que convirtió Jacques Fontaine en el Mundial de Suecia de 1958. Números, realidad de lo que es Lionel Andrés Messi. Bueno, nos venimos a la República Argentina porque ¿qué pasa? Mientras negocia por Dybala, Boca acelera gestiones por otro campeón del mundo. Boca pateó el tablero en el mercado de pases y apuntó de lleno a la jerarquía absoluta, el puesto prioritario a reforzar para el cuerpo técnico en el arco, y el apuntado es un peso pesado. El CRS le ofreció un contrato formal a Jerónimo Rulli, arquero campeón del mundo, que actualmente se encuentra disputando el Mundial 2026. En paralelo, la gran novela sigue siendo la de Paulo Dybala. La joya se mostró muy entusiasmado tras el llamado telefónico de Rodolfo Arrua Barrena. El cordobés le gusta mucho la comunicación y la idea futbolística que le planteó el vasco. Por ahora quedó en responder luego de que de la Roma respondieran la contrapropuesta que le envió para renovar su contrato. Por el lado del atacante, la dirigencia busca un 9, pero en eso que rompe el molde, la premisa es clara. No se va a traer por traer en esa posición ni en ninguna otra. Bajo este panorama quedó totalmente descartado el retorno de Jonathan Caleri, ya que es imposible igualar el tremendo contrato que gana en el Sao Paulo de Brasil. En cuanto a otras negociaciones de peso, el caso de Sebastián Villa lo sigue manejando directamente Juan Román Riquelme en persona. El presidente del club se puso al frente de las tratativas y se esperan novedades fuertes en el transcurso de esta misma semana. Vamos a ver qué va a pasar, nada más y nada menos que con estos datos que muestran de lleno a quien hoy está cumpliendo años también, Juan Román Riquelme, y al CNIC. Así avanzamos en esta jornada. Bueno, esta noche se viene México clasificado ya en torno a los partidos que se están jugando: Escocia, Brasil, Sudáfrica, Corea del Sur. Se está jugando también Marruecos, Haití, ¿no? Pero esta noche Sudáfrica, Corea del Sur a la hora 22, Chequia, México a la misma hora. Mañana a partir de la hora 17, Curazao, Costa de Marfil, Ecuador, Alemania. Cierra este grupo, ¿no? Se juega una chance Ecuador de ver y tener posibilidades de clasificar, pero al frente Alemania, el partido más bravo del grupo, ¿no? A la hora 20, Túnez, Holanda, Japón, Suecia. Y a la hora 23, Turquía, Estados Unidos, Paraguay, Australia. Los partidos para el cierre de la jornada de mañana. Nosotros estamos cerrando esta jornada, nosotros estamos cerrando esta edición. Gracias por habernos acompañado durante esta tarde de miércoles. Abríguese bien, ¿eh? Está muy, muy, muy frío. Verdaderamente se siente la baja temperatura en la República Argentina y tenemos que prepararnos para, por supuesto, descansar. Una linda cena en familia, estando solo o sola, pero listos y preparados para empezar el día jueves. ¿Se quedan en la radio? Hay más propuestas para esta jornada. Soy Lucas Laurenti y los invito para que nos encontremos en otra edición de Ida y Vuelta mañana. Gracias por estar y será hasta mañana. Gracias por estar siempre en este Ida y Vuelta. Chau.
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1: Ya venimos con más actualidad en un ratito. Ahora, música en la radio, música programada para vos, música para disfrutar en esta edición.

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1: Hacemos una breve pausa en la radio. 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
3: Este Mundial no es solo grande, es triple. Estados Unidos, México y Canadá comparten la fiesta, algo que no pasaba desde 2002. Pero ojo, aquella vez eran dos países, acá son tres banderas en un mismo mapa. Eso cambia todo. Viajes eternos, diferencias horarias, climas opuestos y ciudades con personalidad propia. Podés estar en una sede con calor pesado y humedad, y a los días estar en otra con una brisa que te recuerda que el hemisferio norte tiene sus caprichos. Y hay otra perlita. Por primera vez, el Mundial se siente como un tour. No es una base y listo. Es un campeonato que te obliga a pensar en logística, traslados y adaptación. El que llegue con mentalidad de campaña larga, saca ventaja. Además, esta Copa del Mundo va a tener un color cultural único. Fútbol mezclado con rutas, aeropuertos, estadios gigantes, barrios latinos, comunidades futboleras de todo el planeta y ciudades que se van a convertir en escenarios de película. En resumen, si el Mundial siempre fue un evento, este 2026 es una experiencia de tres países. Y eso, para el hincha, es un lujo. Para los equipos, un desafío enorme.
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1: Hola, ¿qué tal? Muchas gracias. Vamos a repasar agenda de lo que tendremos esta semana. Temas políticos, económicos, sociales, deportivos. En materia política, el Gobierno Nacional continúa enfocado en sostener el rumbo económico y en defender las medidas de ajuste y de regulación impulsada durante los últimos meses. Se espera una intensa actividad oficial vinculada a reuniones con empresarios, sectores productivos y gobernadores. Mientras continúa el debate sobre reformas estructurales y el impacto de las políticas nacionales en las provincias. Además, también mañana el propio presidente va a estar presentando oficialmente al nuevo vocero institucional. En plano económico, será una semana seguida de cerca por los mercados y analistas. Hay expectativa con nuevos indicadores sobre actividad económica, comercio exterior y consumo y evolución de los precios que van hacia arriba. La inflación, el comportamiento del dólar, la recuperación de algunos sectores productivos será siendo los principales temas de atención para empresas y trabajadores. Aspecto social, continúan los reclamos de distintos sectores para mejoras salariales, presupuestarias, especialmente áreas vinculadas, como siempre, a educación, salud, empleo. Además, diferentes organizaciones sociales y sindicales mantienen actividades y encuentros para analizar la situación económica de diferentes puntos de ida y venida y de partida. Entre estas cuestiones vinculadas al deporte, toda la atención está puesta en lo que va a pasar hoy, ¿no? La selección argentina afronta hoy un partido clave frente a Austria por la segunda fecha en el grupo J. Tras el triunfo en el debut, una victoria podría asegurar la clasificación a la siguiente ronda del torneo. El encuentro generará enorme expectativa entre los hinchas argentinos y será uno de los grandes acontecimientos deportivos de la semana. Además, el Mundial continúa con una intensa programación de partido entre las principales selecciones del planeta, ¿no? Y además también hay actividad de hockey, automovilismo. Así llegamos, en definitiva, al final de este resumen de noticias que tenemos desde hoy lunes hasta el viernes 26 de junio. Seguimos atentos a novedades políticas, económicas, sociales y deportivas que vayan surgiendo en ida y vuelta.
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0: Son las 10 en punto.
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1: 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En un ratito ya volvemos con más noticias. En un ratito.
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1: Repasamos esta jornada, transitamos el día jueves, arrancamos el jueves y así nos vamos acompañando en la radio en este día. Bueno, bella jornada para todos, gracias por estar también junto a nosotros en esta edición, gracias por acompañarnos en esta jornada fría, claro, porque 3 días consecutivos, si tomamos el día lunes, martes y miércoles, con temperaturas bajo cero, volvieron a registrarse ayer en localidades a lo largo y a lo ancho del país. También en esta mañana de jueves, en algunos sectores como también la provincia de Córdoba, San Luis, bueno, Santa Rosa de Conlara, como punto principal de la jornada de ayer, marcó 7 grados, una décima bajo cero, según el ranking difundido por el Servicio Meteorológico Nacional. Los datos tomados alrededor de la hora 6 reflejan la presencia de una masa de aire frío que se extendió sobre gran parte del territorio nacional. El NOAA, la región central y amplias zonas de la Patagonia concentraron las condiciones más adversas, con heladas que afectaron a ciudades de distintas latitudes y tamaños. Detrás de Santa Rosa de Conlara, el ranking del Servicio Meteorológico Nacional quedó conformado de la siguiente manera: Bolívar 5, todo bajo cero, ¿no? 5.8, El Calafate 5.6, Río Colorado 5.2, Villa Reynolds 5.2, Hachal 4.9, Salta 4.6, Uspallata 4 grados, Venado Tuerto 4 grados, Santa Cruz 3 grados 9 bajo cero. Más allá de estas 10 ciudades, después aparece Malargüe de 3.8, 3.7 para Marco Juárez, Maquinchao 3.6, Villa de María 3.5, Tinogasta 3 grados, Coronel Suárez 2.8, Córdoba 2.7, General Pico, San Juan, Pihué, Olavarría y Río Gallegos cerraron entre 2.7 y 2.5 bajo cero. Otra jornada muy fría la que se vio ayer. Y hoy no es para menos, No podemos establecer el ranking porque estamos buscando información que llega de distintos lugares, pero mucho frío también en distintos lugares en este jueves. Pero de a poco va a ir calentando la temperatura pasado el mediodía para tener una linda y agradable siesta de 25 de junio. Bueno, una revelación en Córdoba en el caso sobre el crimen de Agostina Vega. Claudio Barrelier se quebró y se largó a llorar, fue lo que dijo uno de los testigos que vive allí en la casa, donde también, bueno, fue la casa del terror, ¿no? Vivía Claudio Barrelier. Luego de que se levantara el secreto de sumario en la causa por el femicidio de Agostina Vega, se conocieron más detalles sobre las horas posteriores al crimen. En el día de antes de ayer, el martes, trascendió parte de la declaración de otro inquilino de Claudio Barrelier, que aseguró haber visto al imputado bajoneado y triste. Matías vivía con su pareja Ludmila en la casa ubicada en Juan del Campillo 878. De acuerdo con su testimonio, regresaron el día lunes 25 de mayo a la hora 22. Allí dijo: nos dirigimos hasta la pieza de Claudio. Estaban todos reunidos allí. Contó Matías, quien aseguró haber visto a Marianela Palmero, pareja Barrelier y madre de su hija, y a Viviana, la madre del imputado. En la declaración difundida por el programa Arriba Córdoba, quedó sentado que Barrelier le habló a Matías sobre la desaparición del adolescente. Me dijo Claudio que había visto a Agostina para darle plata para un Uber, pero no me precisó cuándo, y que por eso lo culpaban, por ser la última persona que la vio. Y detalló: seguidamente se puso mal, se tapó con una frazada porque se quebró, se largó a llorar, no quiso hablar más, entonces salimos a la cocina y se quedó Viviana nomás con él. En ese momento Matías dijo que vio que Marianela Palmero tenía la cara como llena de preguntas, como de no entender, pero no dijo nada, no opinó. Bueno, en el programa cordobés también difundieron parte de la declaración de Palmero en relación al caso de privación ilegítima de la libertad en 2025, porque por el que Barrelier estuvo preso durante 20 días. La pareja del imputado confirmó haber visto a la víctima justo cuando escapó. Hace un año volvía de comprar con mi hija, entro y al rato veo que sale de esa casa una chica joven, no sé su edad, pero de unos 20 años, en ropa interior, y gritando que Claudio la había violado y luego que la había secuestrado. Según su testimonio, decidió llamar al 911 en ese momento. Cuando salió él, me dijo que no la conocía. Yo tampoco la conozco y no recuerdo cómo terminó esa causa. Creo que sigue y que de hecho aún no me devolvieron los secuestrados en el marco de un allanamiento que hicieron justamente en la vivienda. Esto fue lo que declaró la pareja de Barrelier, ¿no? También reconoció que Barrelier estuvo detenido en el establecimiento penitenciario número 9 UCA de Córdoba durante casi un mes. Nos metemos con las universidades de la República Argentina. Adriana García se convirtió en la rectora de la Universidad Nacional de Cuyo. Es la nueva rectora de la universidad, logrando una victoria por casi 7 puntos en un balotaje histórico que reconfigura así la política provincial. Bueno, Adriana García es el nombre. En un reñido balotaje, García, licenciada y catedrática de Historia, ya había intentado acceder al cargo en 2018 y 2022, pero fue en esta tercera oportunidad donde logró el triunfo por una diferencia de casi 7 puntos. Universidad Nacional de Tucumán renovará autoridades entre agosto y septiembre. La Casa de Altos Estudios elige su próximo rector y vicerrector entre fines de agosto y septiembre, 4 meses después de lo previsto. El Consejo Superior espera que la Junta Electoral presente un nuevo cronograma tras el receso invernal. Este asueto se tratará en la sesión programada para el próximo 28 de julio. La readecuación del calendario electoral responde a vías judiciales que suspendieron la candidatura de Sergio Pagani, cuya medida cautelar vence el día 15 de agosto. Bueno, en Santa Fe se ve un nuevo edificio de tribunales. Se va a inaugurar la próxima semana finalmente este renovado y moderno edificio, ¿no? El gobernador anticipó que el nuevo edificio de tribunales será inaugurado la próxima semana. Maximiliano Pularo afirmó que lo hará junto al presidente de la Corte Suprema de Justicia, Rafael Gutiérrez. La semana que viene, con el presidente de la Corte Suprema de Justicia de la provincia de Santa Fe, vamos a inaugurar el edificio de tribunales santafesinos aquí en la capital provincial. Una obra muy importante donde el gobierno provincial puso en marcha muchos recursos. Esta edificación representa un avance significativo en infraestructura judicial en la provincia de Santa Fe. Bueno, y avanzan las tareas de remediación en la mina Sierra Pintada para procesar uranio. La tarea de remediación ambiental en la mina de Sierra Pintada progresa con el objetivo de reactivar el procesamiento de uranio en el sur provincial, desplome de precios internacionales de uranio, que lo hizo inviable verdaderamente. Sobre esta información es la que estamos repasando en esta jornada y tiene que ver con esta situación. Bueno, el secretario de Asuntos Nucleares de la Nación, Federico Ramos Napoli, manifestó: desde que la Secretaría de Asuntos Nucleares fue creada en diciembre, una de las prioridades que identificamos es la construcción de licencias sociales en torno a la minería de uranio. La inversión proyectada para este año supera los 1.300 millones de pesos. Napoli expresó que la minería de uranio es una actividad que en el mundo llevan adelante los privados. Es perfectamente viable y es perfectamente sostenible. Bueno, esto es lo que se lleva adelante nada más y nada menos en la República Argentina. Repasamos esta jornada, repasamos durante, bueno, un ratito más hasta que termine esta hora, esta ida y vuelta versión de la mañana.
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1: Dejamos de lado las noticias un ratito, ahora sí, música en la radio, música y ya venimos con más.

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1: Hasta acá repasamos noticias. Hacemos una pausa.
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1: Repasamos información en esta jornada, repasamos información en este Ida y Vuelta, momento deportivo. Muchísimos saludos al 10. Hubo de todo tipo, en los colegios, en los espacios públicos, privados también, de la gente que aprovechó para cantarle el feliz cumpleaños a Lionel Andrés Messi, ¿no? De todo tipo de demostración en la jornada del día de ayer. Hablando acerca del Mundial, ¿qué pasa con la Araña Álvarez? ¿Qué pasa con Julián? Bueno, Barcelona va a hacer una nueva oferta, ¿eh? Sí, sí, Barcelona insiste. La nueva oferta que va a enviar al Atlético ya dijo, no, a mí si no me ponen toda junta, no se va, ¿eh? El Barcelona Fútbol Club prepara una nueva oferta de 130 millones de euros para fichar a Julián Álvarez, aumentando la presión sobre el Atlético de Madrid, según informó Sport, la postura publicada del delantero argentino, quien declaró tras el partido ante Austria en el Mundial 2026, que lo mejor para todos es una transferencia y quiero cumplir mi sueño, era lo que he dicho. Ha generado un punto de inflexión en la negociación y elevado el optimismo de la directiva catalana. De acuerdo con el medio catalán, la dirigencia del Barcelona valora el impacto de las declaraciones de Julián Álvarez, considerando que el gesto del futbolista tiene un peso de negociador significativo. En el club consideran que el paso dado por el delantero argentino tiene un enorme valor dentro de una negociación de este calibre. Esto fue lo que publicó el medio catalán. Fuentes cercanas a la operación detallaron que la nueva propuesta, que se oficializaría en los próximos días, superará ampliamente los términos iniciales, aunque no alcanzan los 150 millones de euros que el Athletic está queriendo cobrar, ¿no? Por esto, la directiva entiende que la firmeza del futbolista es un activo clave para acercar posiciones, por lo que ha descartado de momento elevar la cifra a los montos que exige el Atlético. Sport también señaló que la segunda oferta formal se encuentra en fase de análisis, ya que la entidad blaugrana estudia cuidadosamente los tiempos para no insistir ni interferir en la concentración del jugador durante el Mundial. El club insiste en la necesidad de mantener la calma, aunque el ambiente es más favorable en semanas atrás. El optimismo es mucho mayor que hace apenas una semana, pero nadie olvida que todavía queda el tramo más complejo de la negociación. Negociar con un Atlético de Madrid que sigue acogiéndose a una prohibitiva cláusula cercana a los 500 millones de euros. Eso y no lo queremos vender es prácticamente lo mismo, ¿no? La palabra de Álvarez tras el encuentro en Dallas resonaron en ambos clubes y aceleraron la discusión sobre su futuro. El escenario se complicó cuando el Real Madrid intervino con una oferta de 150 millones de euros, una jugada inesperada que modificó el equilibrio de las negociaciones, según recogió justamente Sport. Esta irrupción provocó malestar en la directiva rojiblanca, que consideraba que el futbolista no defendió los intereses del club tal como se había acordado. Por su parte, Marca informó que el Athletic de Madrid no tiene intención de negociar con el Barcelona, principal candidato entonces al fichaje. Bueno, todo lo que se desprende del Mundial, ¿no? El irónico dardo de Zlatan Ibrahimovic a Cristiano Ronaldo tras su reacción por sus goles ante Uzbekistán. Claro, viste que hizo dos goles Cristiano. ¿Qué dijo Cristiano? Estoy de vuelta. I'm back. Volví. ¿Y se volvió de dónde? Fue lo que dijo el propio Zlatan Ibrahimovic. Estaba un poco confundido cuando lo escuché. ¿I'm back? ¿De vuelta de dónde exactamente? Si marcas dos goles y estás en back, suena como si hubieses desaparecido durante 10 años y de repente regresás de otro planeta. Esto fue lo que dijo Ibrahimovic en sus funciones como analista televisivo. Pero después se aclaró y fue contundente, ¿eh? Y bien lejos de validar este relato dramático, lo desmontó con sarcasmo. De esta forma, acaparó la atención de muchos televidentes. Cristiano ha estado jugando, marcando, rompiendo récord y acaparando titulares todo el tiempo. Por eso me hizo reír. El mundo del fútbol habla de él cada semana. Los defensas todavía se preocupan por él. Y los estadios siguen llenándose para verlo. Eso no suena como alguien que se ha ido. Tal vez quiso decir que está de vuelta silenciando hacia los críticos. Si es así, está bien. Pero que Cristiano Ronaldo anuncie que está de vuelta es como si el Son va a anunciar que mañana va a terminar saliendo, por lo que dijo Zlatan. Bueno, estamos girando en torno a esta modificación que podría tener la parte de los penales, porque terminé la serie esta, que es la de las zonas, y podría haber una modificación de la FIFA, que también puede estar preparada. Esto tenía que estar anunciado antes que arranque el Mundial. Y no, porque en definitiva, recién en los 16avos de final comienzan las definiciones por penales. Claro, la definición es probablemente el momento de mayor tensión emocional que puede ofrecer el fútbol. Así convergen la técnica, la fortaleza mental, la capacidad del arquero. Bueno, factor que siempre estuvo presente, que es la suerte. Precisamente sobre este último aspecto, la FIFA analiza introducir una modificación histórica en pleno desarrollo del Mundial 2026. La propuesta consiste en simplificar el procedimiento previo a una tanda penales o de penales mediante un único sorteo de moneda. Actualmente los capitanes participan de dos lanzamientos. El primero determina el arco donde se ejecutarán los remates. Y el segundo establece qué equipo comenzará pateando. El problema que detectó la FIFA es que en un mismo equipo puede ganar ambos sorteos y acumular doble ventaja antes de que

quien comienza suele trasladar la presión al adversario, obligándolo constantemente a reaccionar al resultado parcial de cada ejecución. La propuesta que hoy se encuentra bajo estudio apunta justamente a corregir esa posibilidad de desigualdad con una única moneda al aire. El capitán ganador deberá elegir entre dos beneficios: o ejecuta primero o selecciona el arco. El equipo perdedor recibirá automáticamente la opción restante. De esta manera, el azar continuará formando parte del procedimiento, pero sin permitir una acumulación de ventaja para una misma selección. Tal vez se aprueba, ¿eh? Desde una mirada reglamentaria, la eventual modificación implicaría una adecuación específica de la regla 10, determinación de resultados de un partido, aportado, referido a los procedimientos para definir el ganador cuando una competencia exige que uno de los equipos avance o se consagre campeón. En consecuencia, no se trataría de una simple cuestión administrativa, sino de una modificación directa sobre el protocolo oficial que regula la finalización de los encuentros empatados. Bueno, no me parece para nada mal, me parece sumamente importante que esto se lleve adelante, porque verdaderamente que alguien elija el arco, que alguien elija también patear, o que tenga la suerte, ¿no? Después de elegir Caro Cruz. Pero debería ser así, más equitativo. Ojalá que se ponga, ojalá que sí, Se vienen los 16avos de final. Hoy tenemos cierre de nuevamente de zona, ¿no? Tenemos partidos, tenemos así todo listo para el jueves, para repasar la agenda deportiva para la que se viene, que también arranca un fin de semana con Fórmula 1. No todo es fútbol, ¿eh? Bueno, hoy a la hora 17, Curazao, Costa de Marfil, a la misma hora Ecuador, Alemania, cierran este grupo. A la hora 20, Juratunes, Holanda, Japón, Suecia. Y a la hora 23, Turquía, Estados Unidos, Paraguay, Australia. Esto tiene que ver con los partidos a jugarse en la jornada del día de jueves con este Mundial de Fútbol. Y la Fórmula 1, la práctica libre, arranca mañana viernes. Sí. Sí, el Gran Premio de Austria se va a correr. La primera práctica libre, 8:30, hora argentina. Y la segunda práctica será al mediodía, será a la hora 12. Señoras y señores, avanzamos con más en esto que es Ida y Vuelta.

0: Señoras y señores, casi que estamos en la parte final de este programa, Gracias a mi país, el emotivo mensaje de Lionel Messi por los saludos que recibió durante su cumpleaños. El 10 realizó una publicación en sus redes sociales para agradecer a todo el cariño recibido por parte de sus compañeros, su familia y los seguidores. Lo hizo a través de la red social X. Escribió lo siguiente, y con esto nos vamos en el programa. Gracias a mi país y a todo el mundo por tantos saludos. Cada año se superan y me emocionan más. Gracias a mi familia y a mis amigos que están siempre. Gracias a mis compañeros por este regalo tan especial. Es un placer enorme vivir todo esto y poder compartirlo junto a ustedes. Es algo hermoso salir a competir a cualquiera sabiendo que los tengo al lado. Escribió Messi en Instagram acompañando de un video con saludos de sus compañeros. Cuerpo técnico, ordenanzas, cocineros, a todos. Bueno, señoras, señores, así llegamos al final en esta jornada. Hasta aquí llegamos en esta edición de la mañana. Nos vamos a reencontrar a la tarde para repasar más noticias como siempre en la radio. Gracias por estar con nosotros. Soy Lucas Laurenti. Se quedan ahora. Los invito a quedarse en esta radio. Y a la tarde volvemos con más. Gracias por estar así. Que tengan una linda jornada. Abríguese porque el frío se sigue sintiendo. Chau, hasta la tarde.
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0: Vamos a hacer una pausa en las noticias. Un poco de música siempre viene bien para esta parte del programa. Ya volvemos con más.

0: Son las 9:40.
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0: Son las 9:41.
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5: Atlanta, la sede con el aeropuerto más bravo del planeta.
6: Si hablamos de ciudades, Atlanta es una joyita por logística. Ahí está el Hartsfield-Jackson, que volvió a aparecer como el aeropuerto con más tráfico de pasajeros del mundo, con Atlanta otra vez al tope de los rankings globales. En un mundial de 48 selecciones y 104 partidos, ese detalle no es menor. No es solo una sede, es un punto de conexión gigantesco dentro del mapa del torneo. Dato de color, en un mundial donde todo el mundo va a volar de sede en sede, Atlanta puede convertirse en un verdadero nudo de hinchas, equipos, prensa y movimiento constante. Y eso se siente en el ambiente. Más idiomas en la calle, más camisetas mezcladas, más escalas que terminan pareciendo previas de partido y más historias cruzadas antes incluso de pisar la cancha. Además, FIFA la presenta como una de las ciudades anfitrionas fuertes de 2026, con 6 partidos programados. Además, el aeropuerto es un mega hub de esos que no descansan nunca. Eso significa que, para muchísima gente, Atlanta puede funcionar como puerta de entrada al Mundial, incluso sin tener entrada para un partido ahí. Hay ciudades que reciben la Copa desde la cancha. Atlanta tiene pinta de recibirla también desde los pasillos del aeropuerto, desde las conexiones y desde ese tránsito constante que arma clima mundialista casi sin avisar. Escucha esta perlita. Hay sedes que se recuerdan por goles y otras por lo que pasa alrededor. Atlanta tiene toda la pinta de ser de esas ciudades donde el mundial se vive desde la valija. Llegás, te cruzás con hinchas de 5 países distintos y ya sentís que estás adentro de la copa.
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12: Jude Bellingham. Jude Bellingham tiene algo que lo vuelve magnético. Parece hecho para partidos pesados. No importa el contexto, la camiseta o la presión, siempre transmite la sensación de que puede absorber el escenario y devolverlo en forma de liderazgo. Real Madrid lo presenta ya como una de sus grandes figuras y UEFA lo ubica entre los mediocampistas más influyentes de la competencia europea. Pero el dato de color que mejor pinta su carrera sigue estando en el arranque. Cuando dejó Birmingham para irse a Borussia Dortmund, su club retiró la camiseta número 22 para homenajearlo e inspirar a otros chicos de la cantera. Y esa camiseta no era un capricho. Un entrenador le había dicho que tenía condiciones de 10, de 8 y de 4. 10 más 8 más 4 igual a 22. Esa anécdota explica bastante bien quién es Bellingham. Un volante total. Puede conducir, recuperar, llegar al gol, imponer físico, ordenar, romper líneas y también contagiar energía. Inglaterra ya está clasificada y lo tiene como una de las caras del recambio de jerarquía que rodea a Kane.
13: A sus 22 años, lo curioso es que ya no se lo trata como promesa, sino como certeza. Tiene presencia de capitán, aunque todavía esté entrando en su mejor edad. En una Copa del Mundo ampliada, donde los mediocampos fuertes pueden marcar diferencias enormes, Bellingham puede convertirse en uno de esos nombres que dominan relatos enteros, no solo jugadas sueltas. Además, es ideal. Tiene potencia, carisma, personalidad y una historia ascendente que engancha desde el primer segundo. Parece uno de esos futbolistas destinados a quedar en la memoria grande del torneo.
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23: Los Ángeles es sinónimo de espectáculo. Es la segunda ciudad más poblada del país y una de las más influyentes culturalmente en el mundo. Aquí se concentra la industria del cine y la televisión, y su influencia global es innegable. Pero Los Ángeles no es solo Hollywood. Es una ciudad de barrios diversos. Comunidades latinoamericanas, asiáticas y europeas conviven generando una identidad multicultural muy marcada. El fútbol creció especialmente en estas comunidades y hoy forma parte del paisaje deportivo habitual. La ciudad se extiende entre el Océano Pacífico y colinas icónicas, con playas como parte de su identidad urbana. Es una ciudad pensada para el automóvil, con largas autopistas y distancias importantes entre barrios. El clima en verano es uno de sus grandes atractivos: cálido, seco, con cielos despejados y noches agradables. Esa estabilidad climática convierte a Los Ángeles en una sede ideal para eventos masivos. Como dato de color, es una de las ciudades con mayor presencia latina fuera de América Latina, lo que asegura un ambiente mundialista vibrante desde mucho antes del primer partido.
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0: Son las 10 y 16 minutos.
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0: Muy buenos días a todos. Jueves 25 de junio. Y hoy traemos, bueno, una nueva propuesta. En realidad no, más que nueva, ya se ha realizado en nuestro pueblo, pero vuelve. Se viene a Ballesteros, en la sala parroquial, un nuevo encuentro de Alfa, una invitación abierta para explorar la fe, la vida y el sentido a través del diálogo y de la reflexión. Para poder conocer un poquito más sobre esta iniciativa, nos acompaña el padre Alejandro. Muy buenos días, padre, ¿cómo va?
1: Muy buenos días, muy bien, ¿cómo estás vos? Buen día a toda la gente que nos escucha a través de la radio.
0: Bueno, padre, como bien veníamos comentando también y como bien ustedes venían a través de sus medios haciéndonos saber, se viene el próximo miércoles, 1 de julio, un nuevo encuentro de Alfa, así que le pedimos si podría contarnos un poquito de qué se trata, si bien hay mucha gente que ya sabe porque es algo... No es algo nuevo en nuestro pueblo, ya se ha desarrollado. Pero bueno, padre, ¿qué es Alfa y por ahí cómo nació esta propuesta?
1: Muy bien. Bueno, Alfa, como decías vos recién, es una herramienta que nos permite zambullirnos y explorar la vida, el sentido, nuestra fe, aquello que nos impulsa a estar vivos. Y es una herramienta que nació ya hace tiempo en una iglesia de Inglaterra. Ellos estaban notando que había deserción de feligreses, ¿no? De gente que concurría a la iglesia, y fueron probando distintos métodos hasta que elaboraron esta herramienta, que tuvo muy buen resultado. Así es que, como vieron que era tan efectiva, comenzaron a difundirla, ¿no? Es una herramienta que actualmente está gratuita para quien quiera utilizarla, ¿no? Y que actualmente se usa en las iglesias, pero también se está utilizando en cárceles, en casas de familia, ¿no? Es una herramienta muy, muy versátil. Y bueno, yo las experiencias que he tenido usando Alfa, ya sea en Villa María, en la localidad de Belville o aquí mismo en Ballesteros, que hemos durante 3 años hecho los cursos de Alfa, hemos tenido muy buena respuesta, la gente los ha disfrutado mucho. Es un ámbito necesario, ¿no? Porque hoy tenemos muchas posibilidades de acceder tal vez a los contenidos de nuestra fe por internet, la ayuda del celular, ¿no? Pero por ahí se hacen más de modo individual. Esta herramienta lo que tiene de interesante es que nos ayuda a acercarnos a la fe en grupo, y la riqueza de compartir con los demás en un clima distendido y de confianza enriquece mucho, ¿no? Y para mucha gente es muy necesaria. Así que bueno, atendiendo un poco los pedidos de la gente, porque es algo que nos han manifestado que desean que se siga haciendo, bueno, comenzamos lunes que viene a las 19 horas un nuevo curso de Alfa.
0: Bien, bien, padre. Bueno, y también siguiendo la línea que usted nos venía comentando, por ahí utilizó palabras muy importantes hoy en día, como es el hecho de encuentro, ¿no? Por ahí estos momentos significan eso, son situaciones o son por ahí actividades que reflejan eso, ¿no? Por ahí, ¿cuál sería el principal objetivo de estos encuentros, ¿no?
1: Bueno, como lo dice el nombre ya de la herramienta, Alfa, sabemos que es la primera letra del alfabeto griego, ¿no? Y justamente se le ha puesto ese nombre porque esto es un comienzo, es como un puntapié, un primer paso que despierta en la gente el deseo de compartir la fe. Uno capaz que llega a Alfa medio desorientado, no sabe de qué se trata, pero si sigue todo el proceso, termina este curso con un deseo hondo en el corazón de seguir compartiendo la fe con los demás, de seguir reuniéndose a charlar, a orar, a nutrirse de nuestra espiritualidad, ¿no? Es ese el objetivo fundamental, ¿no? Un primer encuentro con los demás que despierta esas ganas, ese deseo y esa alegría de seguir compartiendo la fe y la vida.
0: Bien, bien, bien. Muy importante lo que nos comenta por ahí. Y refleja el hecho, volvemos a lo mismo, refleja el hecho de hablar de encuentro, ¿no? Por ahí uno piensa que tiene que ver solamente con personas que practican la fe, pero no, es una invitación abierta a todo público que quiera o que se interese a participar, a conocer, a tocar por ahí, por otro lado, el tema de la fe y demás. Esta invitación está dirigida a algún sector en específico o hay algún requisito para participar?
1: No, pensamos sobre todo en jóvenes de 16 años en adelante, porque por ahí ya si son menores de esa edad, a lo mejor cuesta captar a fondo las preguntas con las que se trabaja en cada encuentro, pero es pensada para jóvenes y adultos, y la verdad está diseñada especialmente, no de un modo excluyente, ¿no? Pero especialmente para aquellas personas que están más desconectadas de la vida de la iglesia, que tal vez no participarían de una misa, de un retiro o de otra actividad parroquial, ¿no? Ese que está como totalmente desconectado es como la persona idónea para sumarse a este tipo de encuentros. Para aquel que no ha escuchado nunca hablar de Alfa, bueno, cada encuentro tiene tres ingredientes que son fundamentales. Primero, la charla, que está dada por unos videos, son los videos interactivos, breves, muy, muy bien preparados. Otro ingrediente es la comida, ¿no? Compartimos algo rico. Se nota que la gente cuando come de manera compartida se distiende, se genera un vínculo que si la comida no está, no es lo mismo. Y el ingrediente fundamental es la charla entre los que comparten una misma mesa, ¿no? Es una charla en base a preguntas disparadoras y una regla estricta que tenemos en Alfa es que cada opinión es valiosa, por eso no hacemos juicios de valores, acá no vamos a decir está bien o está mal lo que dijiste, cada opinión enriquece, así que se puede compartir con total libertad y confianza.
0: Bien, bien, bien. La verdad que el mensaje detrás de todo esto es que es un encuentro, ¿no? Un encuentro para poder conectarse, que es una invitación abierta no solamente a aquellos que practican la fe, sino también para aquellos que tienen dudas o que por ahí buscan respuestas. Y estos lugares pueden llegar a servir para poder encontrar eso, ¿no? Y no es solamente el hecho, el mensaje detrás de todo esto, es que es un encuentro, ¿no? Un encuentro para poder conectarse, que es una invitación abierta no solamente a aquellos que practican la fe, sino también para aquellos que tienen dudas o que por ahí buscan respuestas.

0: ¿Por qué la gente, o por qué usted cree que la gente debería sumarse a Alfa desde su expectativa y desde su lugar?
1: Bueno, se me venía a la mente que por ahí los mejores a la hora de invitar son quienes han hecho la experiencia de Alfa. Yo recomiendo a la gente a que, si tiene la posibilidad de hablar con alguien que en los últimos años ha participado de esta experiencia, pueda charlar, interiorizarse, ¿no? Porque el que lo vivió, bueno, generalmente lo agradece mucho, lo valora, siente que ha sumado en su vida. Así que bueno, una invitación esa, por ahí si te encontrás con alguien que participó de Alfa, charla con esa persona y bueno, date la posibilidad de comenzar con este nuevo Alfa. Y después compartir una experiencia. Yo, como te decía, trabajé en Alfa en otras localidades, en Villa María, en Belville, acá en Ballesteros. Y hay una experiencia que me quedó marcada, que me quedó grabada a fuego, ¿no? Fue un Alfa que realizamos en un sexto año de un colegio de Belville, ¿no? Los chicos estaban, mira, con la cabeza en el viaje de estudios, en la fiesta de egresados, así que no teníamos muchas expectativas de que se enganchen con esta herramienta. Y la verdad es que fue una experiencia hermosa y los chicos y las chicas que participaron, que se sumaron, contaban que ellos se conocían desde el nivel inicial, porque desde el jardín habían cursado juntos, ¿no? El jardín, el primario, el secundario, y me manifestaban que a lo largo de Alfa habían podido charlar de temas que nunca habían tratado ni en su infancia ni en su adolescencia, ¿no? Y lo agradecía mucho. Así que ahí como que me hizo el clic, digo, bueno, qué interesante cómo esta herramienta da la posibilidad de generar un clima de confianza y libertad para que uno pueda expresar cosas profundas, y al expresar eso uno sana, elabora, procesa, ¿no? Y va creciendo en confianza. Así que bueno, todo aquel que tenga deseos de compartir con los demás, de sumar un poquito a su vida, lo invito a que se anime. El miércoles que viene a las 19 horas vamos a hacer el primer encuentro. Hay que simplemente animarse a probar. Uno no va a saber de qué se trata la experiencia hasta que la viva por sí mismo. Así que ojalá que nos podamos encontrar el miércoles que viene en el salón parroquial a las 19 horas.
0: Realmente, padre, uno por ahí no va a saber bien de qué se trata si no vive la experiencia por ahí. Bueno, padre, queda la invitación abierta a toda la gente el próximo miércoles 1 de julio a las 19 horas en el salón parroquial, el primer encuentro de Alfa. También comentarles, es una semana por ahí especial, ¿no? Es una semana en donde nos vamos un poquito de foco de la situación. Es una semana provincial de la prevención del consumo de drogas y queríamos hacer extensiva la invitación porque mañana viernes 26, vamos a tener la participación, vamos a poder tener una charla con la gente de Facenda, así que queda la invitación a tanto a usted como a todos aquellos que quieran escuchar, que quieran participar y bueno, ser parte también de alguna forma de esto que es tan importante y de por ahí, como bien lo comentó usted, el hecho de uno que no vivió por ahí no puede conocer de la mejor forma una situación y qué importante que vivirlo o que por ahí aprender desde alguien que tuvo la experiencia. Así que queda también esta invitación abierta a toda la gente del pueblo.
1: Sí, sí, me alegró mucho cuando escuché la noticia. Me dijeron los chicos de Facenda que iban a sumarse mañana a la radio y bueno, me pareció súper importante. Nosotros trabajamos sobre todo en lo que tiene que ver con los procesos de recuperación, pero qué importante que es la prevención, ¿no? Y, y hemos

0: Notado que sobre todo a los jóvenes, adolescentes, a los chicos que están en la etapa del secundario, como decías vos, le llega mucho el testimonio de estos chicos que lamentablemente han tenido situaciones de consumo problemáticos, pero gracias a Dios han podido buscar estos caminos de recuperación. Así que ojalá que la gente mañana pueda sumarse escuchando la radio, y saboreando la riqueza de estos testimonios.
1: Realmente, realmente. Así será, padre. Bueno, muchísimas gracias. Gracias por acompañarnos, por compartir esta invitación, por estar siempre a disposición cuando por ahí lo requerimos. Recordamos entonces que el encuentro de Alfa será el miércoles 1 de julio a las 19 horas en el Salón Parroquial. Una propuesta abierta para quienes quieran encontrarse, dialogar y reflexionar sobre grandes temas por ahí de la vida y de la fe, que son muy cotidianos y que por ahí parecen lejanos, pero la verdad que no. Padre, muchísimas gracias y mucha suerte para este primer encuentro.
0: Bueno, muchísimas gracias a ustedes por ayudarnos a difundir estas noticias y los esperamos el miércoles que viene, miércoles 1 de julio, a las 19 horas en el Salón Parroquial.
1: Así será, padre. Muchísimas gracias y que tenga un muy buen día.
0: Gracias.

0: Son las 10 y 50 minutos.
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0: Son las 10 y 50 minutos. Son las 10 y 50 minutos.
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6: 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Atlanta es una ciudad que combina pasado profundo y presente vibrante. Capital del estado de Georgia, fue prácticamente reconstruida desde cero después de la Guerra Civil estadounidense, y esa capacidad de reinventarse forma parte de su ADN. Es una de las capitales simbólicas del sur del país y un epicentro histórico del movimiento por los derechos civiles. Aquí nació y creció Martin Luther King Jr., y su legado atraviesa museos, universidades y espacios públicos que forman parte del recorrido cultural de la ciudad. En términos económicos, Atlanta es un centro neurálgico del transporte y los negocios. Es uno de los mayores hubs aéreos del mundo, lo que la convierte en una puerta de entrada natural para visitantes internacionales. Además, en las últimas décadas, se transformó en uno de los polos audiovisuales más importantes de Estados Unidos. Grandes producciones de cine y series se ruedan aquí, lo que le dio el apodo de «El Hollywood del Sur». Culturalmente, Atlanta es música, gospel, rhythm and blues, hip hop y una escena urbana que marcó generaciones. También es gastronomía sureña, platos tradicionales, carnes ahumadas, recetas familiares y una cocina con identidad fuerte. El clima en época mundialista suele ser cálido y húmedo, con temperaturas altas y posibles tormentas de verano. Para el hincha, eso significa energía intensa, camisetas transpiradas y una ciudad que vibra bajo el sol del sur estadounidense. El Mundial se respira y se vive en cada sede. 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
6: 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Lionel Messi. Hablar de Lionel Messi de cara al Mundial 2026 es hablar de una posibilidad histórica que todavía emociona. Argentina ya está clasificada y FIFA lo sigue presentando como el gran talismán del campeón del mundo, además de señalar que está en carrera para disputar una 6ta Copa del Mundo, algo sin precedentes. A esta altura, Messi ya no necesita presentación, pero sí contexto. Llega con 38 años, jugador de Inter Miami, dueño de una obra que parece cerrada y sin embargo, todavía abierta. Ese es el detalle que vuelve fascinante cualquier micro sobre él. Porque ya ganó la copa que le faltaba, ya levantó todo, ya rompió marcas imposibles y aún así sigue apareciendo en el centro de la escena. FIFA recuerda que es el único futbolista en convertir en mundiales durante su adolescencia, sus 20 y sus 30 años. También que es el argentino con más goles mundialistas y el hombre con más partidos jugados en la historia de la Copa. Son datos de leyenda pura, pero además hay un costado emocional que funciona como un disparo directo. Messi no solo es un crack, es un símbolo narrativo de época. Rosario, Barcelona, Doha, Miami, la selección, la cinta de capitán, los títulos, la paciencia, la revancha. Todo eso viaja con él. Y si finalmente juega 2026, cada partido suyo va a sentirse como una página de colección. No hace falta exagerar nada. Basta con entender que estamos hablando de uno de los futbolistas más grandes de todos los tiempos entrando, quizás en su última función mundialista. Y esa sola idea ya tiene sonido de acontecimiento.
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0: Son las 11:02.

0: Son las 11 con 5 minutos.
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0: Y bueno, seguimos en la mañana de la radio, otro jueves más, que le damos los muy buenos días a Lula. ¿Cómo va, Lula? Buen día.
1: Hola, Nico. Hola, gente. Buen día. Acá me van a notar con la voz un poco tomada, producto de estos días de frío, pero nada que nos impida hablar.
0: Realmente. Bueno, está bien. Es lo ideal, es lo importante, ¿no?
1: Sí.
0: La verdad que sí, han sido días fríos, días bastante complicados, pero bueno. Es parte de la época en la
1: es
0: que estamos.
1: Es parte de la época. Yo ya estoy contenta porque arrancó el invierno, no porque me guste, sino porque ya estamos más cerca de que se termine.
0: Claro, eso es lo importante, lo importante. Bueno, para hoy, me comentabas, era un temita que teníamos preparado para la semana pasada, pero por diferentes circunstancias lo tenemos hoy.
1: Exacto.
0: Así que es algo que seguramente sea más habitual de lo que creemos, ¿no?
1: Sí. Yo, como siempre les cuento, me baso mucho en la experiencia personal para hablar de estos temas. Entonces, por ahí, como hay cuestiones que se repiten o signologías, vamos a hablar en este caso, como el día de hoy que vamos a hablar un poquito sobre estos temas, que son comunes a muchas patologías, ¿no? Y que muchas veces, o tengo alguna consulta telefónica, o me mandan un mensaje, y por ejemplo me preguntan, che, Lula, vos sabés que tengo a mi gatito o a mi perrito que está con vómitos, ¿qué puede ser? Y bueno, de ahí también surge este tipo de charla y esto que vamos a hacer hoy, que es tratar de dar un poco de respuestas e información para entender un poco cómo es la fisiología o la patogenia, mejor dicho, porque fisiología es cuando todo funciona normal, ¿sí? Cuando hay un funcionamiento fisiológico, decimos que el organismo está funcionando con normalidad, con lo esperado, ¿sí? Para lo que está preparado cada órgano. Cuando hablamos de patogenia, estamos hablando de que hay alguna alteración que no que afecta el modo de funcionamiento de algún sistema u órgano, que bueno, se puede ver desde la afuera y con la inspección, con signos. Nosotros le llamamos signología, no decimos síntomas en veterinaria, ¿sí? Porque los síntomas son esos signos que sentimos. Por ejemplo, yo siento que me duele la cabeza o yo siento que me duele la panza. En el animal, él no lo siente, pero no lo puede comunicar. Entonces lo que nosotros vemos es signología, vemos signos, ¿sí? No vemos síntomas, ¿sí? Porque no lo estamos sintiendo en carne propia, como se dice, ¿sí? Entonces, por eso yo siempre hablo de signología. En este caso, o en la charla de hoy, ¿de qué vamos a hablar un poquito? Es sobre signología o signos clínicos que pueden ser compatibles con un montón de patologías, ¿sí? Que son comunes, que son inespecíficas, les llamamos, ¿sí? Inespecífico. Inespecífico, cuando nosotros decimos que hay un signo que es inespecífico, podemos decir que puede ser cualquiera de diferentes cosas en un abanico, ¿sí? De patologías o disfunciones o algún estado mórbido. Mórbido tiene que ver con enfermedad, ¿sí? Cuando nosotros decimos morboso es enfermo, ¿sí? Entonces, para que se entienda un poco, ¿de qué vamos a charlar? Vamos a charlar sobre, por ejemplo, el signo vómito, el signo diarrea, el signo fiebre, ¿sí? También podemos hablar, si se quiere, de dolor crónico. Como estamos acostumbrados, estas charlas se van llevando solas, ¿sí? Entonces, por ahí vamos a hacer más hincapié en una cosa y menos en otra, o vamos a ir saltando, tratando de ejemplificar, por ejemplo, ¿sí? Porque, por ejemplo, el signo vómito, para arrancar a hablar de algo, ¿sí? Bueno, por ahí siempre hablo de lo que me pasa en lo personal, como decimos, como lo aclaro siempre. Estas charlas se basan en mi experiencia personal, en experiencia de colegas, en factores comunes que se pueden observar en lo que es la medicina veterinaria, pero bueno, principalmente hablo de cosas que me pasan a mí en el diario, ¿sí? O que me han pasado, como para tener esa información bien intacta y poder hablarles con un conocimiento de causa puntual, ¿sí? Entonces, cuando hablamos de vómito, que por ahí me llegan mensajitos, che, Lula, vos sabés que tengo el perrito o gatito con vómitos, ¿qué puede ser? Te dicen, ¿o qué le puedo dar? Hay un montón de patologías o estados morbosos, como le decía recién, estados de enfermedad, que pueden generar vómitos, ¿sí? No necesariamente va a ser una cuestión digestiva a veces. Muchas veces ocurre que el signo vómito ocurre por otras circunstancias que están alejados de lo que es el tracto digestivo principalmente o primariamente, ¿sí? Por supuesto que se afecta porque si no, no habría vómitos. Pero ¿qué pasa? Por ejemplo, un animalito con vómitos. Generalmente los veterinarios hacemos un millón de preguntas. Le preguntamos qué come, qué estuvo haciendo, si hace pichi, si hace caca, si notaron algo extraño, si tiene decaimiento, si cambiaron la dieta en el último tiempo, ¿sí? Una serie de preguntas, que es lo que yo les contaba la otra vez, la anamnesis, que son todas esas preguntas que hacemos cuando llegamos a una consulta, como para poder entender más el cuadro y para poder hacer una consulta más dirigida, ¿sí? Si lo ideal siempre va a ser revisar al animal por completo, después tenemos que dirigirnos hacia alguna falencia, alguna falla principal, ¿sí? Porque eso es lo que nos ayuda a llegar al diagnóstico. Entonces, me dice, ¿tienen vómitos? Bueno, el vómito puede ocurrir por un montón de cuestiones, desde cuestiones digestivas, ¿sí? Primarias, vamos a decirles, o cuestiones que están asociadas a otros órganos, por ejemplo, alguna insuficiencia hepática, alguna insuficiencia renal, algún golpe en la cabeza, alguna intoxicación porque lo picó algún bicho, ¿sí? Un montón de cuestiones. Dentro de las digestivas puede ser leve, dentro de las digestivas y no digestivas, las podemos dividir en leves, ¿sí? Donde el animal no va a correr un riesgo mayor, donde hay que controlar los vómitos y hay que ver el estado general del paciente, porque nunca es un solo signo, ¿sí? Tenemos que ver al animal por completo, no podemos solo ver el vómito. A mí a veces me mandan foto del vómito o foto de la caca y yo no tengo más datos sobre el paciente. No sé si tiene fiebre, no sé si está decaído, no sé si hay dolor abdominal. Entonces, por eso es importante aclarar esto. De estas signologías que vamos a hablar hoy, siempre es de modo informativo y no es para que se alarmen ante la presencia de un vómito o una diarrea o pensar que puede ser algo grave, ¿sí? Para eso siempre tienen que llamar a su veterinario de confianza, como digo siempre. No es para salir corriendo y pensar que puede estar todo mal. Pero bueno, dentro de las posibilidades hay patologías leves y patologías severas, ¿sí? Que eso se llega a un diagnóstico, y a veces no llegamos al diagnóstico, pero cuando se llega, incluso muchas veces tenemos que hacer uso de otras herramientas que se llaman métodos complementarios, como son las ecografías, los análisis de sangre, las radiografías, ¿sí? Por ejemplo, el vómito. ¿Puede ser una gastritis, una gastroenteritis? Sí. Si tenemos, por ejemplo, un cachorro de 5 meses que está con vómitos, pero a la vez presenta diarrea. Que la diarrea también es inespecífica. La diarrea puede ocurrir por un montón de factores, ¿sí? Menos que el vómito, pero puede ocurrir por muchos factores, ¿sí? El vómito es como más amplio. Más amplia, ese abanico de posibilidades es más amplio. En la diarrea se reduce un poco, pero también puede ser amplio, ¿sí? Entonces yo les pregunto, ¿tiene vómito? Bueno, ¿tiene diarrea? ¿También lo viste hacer caca? Sí, no sé, esto es como un examen, ¿sí? Mucha gente no conoce esos datos porque el animal hace caca afuera. Ahí es donde la Lula se va a recorrer el patio a ver cómo son las cacas, ¿sí? ¿Por qué? Porque si tenemos un animalito de 4 o 5 meses que está con vómitos, que presenta diarrea, por ejemplo, yo puedo pensar que puede ser una parasitosis. Entonces pregunto, ¿hace cuánto que lo desparasitaste? ¿Cuándo fue la última desparasitación? Si la desparasitación está muy alejada, puede o existe la posibilidad de que sean parásitos, ¿sí? Lo que no quita que pueda ser otro tipo de cosas, justo un cachorro que juega, que muerde, que rompe, puede haberse comido cualquier cosa y puede tener un cuerpo extraño alojado a nivel gástrico o a nivel intestinal. Lo que eso le da más gravedad al asunto. No es lo mismo una parasitosis que desparasitamos y tratamos de controlar que una obstrucción intestinal. Yo lo que quiero hacer es marcar bien los dos extremos. En el medio hay un montón de grises, como todo. No todo es blanco, es negro. Siempre aclaro que esto es biología y nunca un caso es igual al otro. Y nunca sí o sí va a ser tal cosa, ¿sí? Tenemos que evaluar. Entonces, en un animalito donde yo no tengo más datos, porque esto es una llamada telefónica, ¿sí? Me dice, no, tiene vómito. Entonces yo pregunto, ¿tiene diarrea? Sí. Bueno, ¿qué tiempo tiene? 4 meses, 5. Perfecto. ¿Cuándo lo desparasitaste por última vez? No, lo desparasité por última vez hace, no sé, la última fue a los 50 días. Bueno, es probable, y no es para alarmarse, que sea una parasitosis. Existe la posibilidad. Ahora, si a mí me dicen, esto por marcar los dos extremos, nunca es tan así, uno tiene que averiguar y hacer 500.000 preguntas. Pero, por ejemplo, me dicen, no, Lula, lo desparasitamos hace dos semanas, viene con el calendario bien de todo lo que es desparasitaciones, al día. Respetamos todas las fechas de parasitación. Bueno, ¿y vacunas? Te pregunto yo. Sí, no, la vacuna le faltó, le puse la primera. Bueno, ahí podemos pasar a un grupo amplio de patologías virales, entre las que se encuentra, por ejemplo, que no queremos nombrar y que la odiamos, o en lo particular, yo en lo personal la detesto, que es el parvovirus canino. El parvovirus canino es una enfermedad viral grave que cursa con vómitos y diarrea. Por supuesto que, como les digo siempre, hay un montón de otra signología que uno, al evaluar al paciente, la puede identificar, ¿sí? Porque cursa con decaimiento, inapetencia y, entre otras cosas, puede haber hasta alteraciones cardíacas en un cachorro con parvovirus, ¿sí? Entonces es importante, disculpen, voy a tomar agua. Es importante la recolección de datos. No es que nosotros decimos, no, sí, pero lo tengo que ver. Pasa que puede ser, como te dije, desde un cuerpo extraño, porque mordió un juguete y se lo tragó, o un ovillo de hilo, de lana, de tela, y se lo tragó y quedó estancado, por decirlo de alguna manera, en el tracto gastrointestinal. Puede ser una parasitosis, puede ser una enfermedad viral, como la parvovirosis, y todas, la menos grave es la parasitosis. ¿Sí? Que si bien es menos grave, tiene su halo de gravedad, ¿sí? Porque si es un animal que está muy parasitado, tenemos que armar un plan de desparasitación para no generarle más daño a ese animal con el antiparasitario que lo que le está generando el parásito en su interior, ¿sí? Entonces es complejo. Pero bueno, para hablar de signologías y la gama de patologías que pueden presentar un mismo signo, ¿sí? Generalmente un animalito parasitado no va a tener un decaimiento extremo o excesivo. Va a tener hambre, tal vez, solo que va a vomitar. Un animalito con parvovirus no va a tener hambre, por ejemplo, ¿sí? Va a estar muy decaído, no va a querer comer, ¿sí? Va a tener un cuadro febril. A veces también decimos, sí, le tomé la temperatura, porque hay mucha gente que se anima a tomarle la temperatura a los animalitos y es un dato que me aportan súper bueno, porque hay veces que yo llego a una consulta y me dicen, no, yo le tomé la temperatura hace una hora y tenía temperatura normal, porque yo les paso cuánto es una temperatura normal y cuánto es anormal. Por ejemplo, de 38 a 39 grados vamos a considerar la temperatura normal en caninos y felinos, ¿sí? Por encima de los 39 grados, ya estamos con, si es 1 o 2 grados más, 39.1, 39.2, hablamos de una febrícula. De ahí en adelante, lo vamos a considerar fiebre, ¿sí? Fiebre, hipertermia. Muchas veces pasa que tienen todo el cuadro febril, ahora debe estar pasando mucho acá en Ballesteros, que estamos todos con un estado febril o un estado gripal terrible, donde nos sentimos nosotros mismos con estas sintomatologías, ¿sí? Que es decaimiento, inapetencia, sueño, ¿sí? Y capaz que nos tomamos la temperatura y no tenemos fiebre, ¿sí? Pero bueno, todo eso forma parte de un cuadro febril, de un síndrome febril, que lo único que no hay en ese síndrome, que es un conjunto de signología, el síndrome, que se da siempre que existe, por ejemplo, en este caso, el estado febril, que cursa sin hipertermia, que es el aumento de la temperatura. ¿Qué quiero decir con esto? No siempre va a haber temperatura elevada cuando hay un cuadro febril, ¿sí? Lo mismo pasa en animales, ¿sí? Puede estar con un cuadro febril por un montón de cosas, hasta por un golpe, por un trauma, y no necesariamente va a estar con la temperatura elevada. Muchas veces sí, pero bueno, la temperatura elevada es otra signología inespecífica, ¿sí? Es inespecífica, ¿por qué? Porque hay muchas patologías que pueden cursar con hipertermia, con temperatura elevada. Entonces, ¿qué vamos a evaluar? Por eso, y repito, siempre la cantidad de preguntas que hacemos nos van a ir dirigiendo hacia un diagnóstico. Muchas veces me pasa, y esto siempre lo digo, que por ahí nos queda esperando un familiar en la casa, en mi caso, que voy a domicilio, o cuando estaban las veterinarias, perdón, que lo trae un familiar al perrito, que no convive con ellos, o al gatito, que no convive. Entonces yo todas estas preguntas no las puedo responder, porque como ellos no conviven, por eso es importante también que a la hora de llamar o requerir un servicio veterinario, es importante que la persona que más tiempo está con el animalito sea quien lo lleve a consulta o que nos espere para la consulta. Porque es la que nos va a poder dar los datos que no nos puede dar el animal porque no habla. ¿Sí? Entonces, por eso es la importancia. Ante signología tan inespecífica, porque después tenés otros casos en el que, bueno, lo hablamos la semana pasada, me llamaron porque a un animalito le habían pegado un tiro. Ahí no hay mucho para preguntar. Ahí tenemos que revisar y ver y tratar de dar los primeros auxilios rápidos para que el animal no se descompense, ¿sí? Porque suponemos que puede haber una hemorragia, suponemos que puede haber daño en órganos vitales. Entonces, ahí no hay muchas preguntas para hacer. Tenemos que ir y evaluar, ¿sí? Yo ese día no le pregunté tantas cosas a su familia, a sus tutores, a sus dueños. Simplemente me dediqué a observar al animal. Pero hay otros casos en los que tenemos que hacer un montón de preguntas, porque pueden variar desde alteraciones hepáticas, alteraciones endocrinas. Por ejemplo, un animal que está con vómitos, que está con diarrea, que lo desparasitamos hace poco, que está vacunado, que no rompió nada, no juega, no rompe, no hay probabilidad de que se haya comido ningún cuerpo extraño que se le pueda haber quedado alojado en el tracto gastrointestinal. Bueno, ahí empezamos a evaluar. ¿Hay vómitos? Sí. Bueno, ¿qué es lo que puede estar pasando? Y ahí ya tenemos, ahí entran en juego otro tipo de órganos donde podemos encontrar alteraciones hepáticas, alteraciones a nivel pancreático, alteraciones renales en cachorros es más difícil que se den, ¿sí? Son patologías que afectan más de la mediana edad hacia la adultez y hacia animales gerontes, ¿sí? Que son más marcados en animales de edad avanzada. Pero bueno, y empezamos a pensar, y empezamos a evaluar, y empezamos a preguntar. A veces un cambio brusco de dieta, yo siempre explico que no importa lo que le estén dando, después podemos hablar si el alimento o balanceado o la comida que se le hace en casa es la adecuada o la más adecuada o no para ese animal. Vamos a correr eso para un costado. Pero bueno, dice, no, se me terminó el balanceado porque él comía balanceado o ella comía balanceado. Y yo no me di cuenta, me agarró el fin de semana, se me terminó, terminé comprando cualquiera en cualquier lado. Ese cambio brusco de alimentación en un animal probablemente le vaya a generar vómitos y diarrea. ¿Por qué? Porque la flora intestinal y digestiva está acostumbrada a un tipo de alimento que viene consumiendo hace mucho tiempo, ¿sí? Entonces, si nosotros hacemos un cambio brusco, tiramos esa comida a ese ámbito y las bacterias o la flora microbiana no entienden nada. Pará, ¿qué acaba de llegar acá? Porque no lo estamos pudiendo digerir, porque no lo estamos pudiendo metabolizar como corresponde o como lo veníamos haciendo. Entonces eso generalmente vamos a encontrar que cursa con disturbios gastrointestinales, donde puede haber vómito y diarrea, que incluso puede llegar a ser de gravedad. Porque recordemos esto, una parasitosis por lo general, no es grave. Siempre está la excepción a la regla. Recuerden esto, esto es biología. Pero por lo general no es grave. Pero si nosotros dejamos que un animalito curse con vómitos y con diarrea por una determinada cantidad de días, ahí empezamos a tener problemas, por ejemplo, de deshidratación. Un animal, por vómitos, incoercible, decimos. Incoercible es cuando no lo podemos detener, cuando vomita. Y diarreas, puede terminar fácilmente, si es un cachorro, por ejemplo, o es un geronte, o es un viejito, fácilmente deshidratado. Entonces, por eso la importancia de tener en cuenta que hay distintos niveles de gravedad en las distintas patologías. Y que simplemente con un mensaje, con una foto, con un video, nos están faltando datos. ¿Sí? Entonces, el dolor crónico, por ejemplo. Cuando hablamos de animalitos, pasa que él está con dolor hace un montón. ¿A vos qué te parece, Nico? ¿Es normal que un animal tenga que vivir con dolor crónico?
0: La verdad que no. Sí, como siempre decimos, si pensamos en uno no quiere vivir con ese dolor.
1: Exacto,
0: tampoco.
1: Exacto. Entonces, hablamos de dolor crónico. Bueno, el dolor crónico es aquel dolor que lamentablemente el animal no los puede expresar, ¿sí? Vamos a hablar primero de dolor, para hacer un pantallazo. El dolor. ¿Cómo nos demuestra un animal que les duele algo? Bueno, si le duele una patita, generalmente deja de apoyarla o apoya mal, o renguea, o si es con la mano, manea, le decimos. ¿Sí? En miembros anteriores le llamamos manos, miembros posteriores patas. ¿Sí? Puede tener una manea o una cojera, una renguera. ¿Sí? Eso es para sacar el peso de un miembro que le está doliendo. Entonces, si un animalito no pisa, probablemente es porque le duela, ¿sí? Después, cuando vamos a hablar de dolor de panza, por ejemplo, ¿cómo te parece a vos que un animalito puede expresar un dolor de panza?
0: La verdad, vomitando puede ser.
1: Vomitando puede ser, sí.
0: No comiendo.
1: Generalmente, cuando nosotros tenemos dolor de panza, todo lo podemos transpolar del humano al de lo que nos pasa a nosotros mismos. No hablo como médica humana, todavía. Pero bueno, de lo que nos pasa a nosotros mismos. No comemos porque nos sentimos mal. Entonces, en el animal pasa lo mismo, dejó de comer. Bueno, ¿qué está pasando? ¿Sí? Esta semana atendí un caso en un campo que habíamos ido con Antonio a hacer unos trabajos de él. Y la chica me preguntaba, ¿y vos sabes que tengo uno de los perritos acá que lo veo? Que hace caquitas muy blandas, que les cuesta hacer caca y que está dejando de comer. Bueno, lo tenemos que ver, Agus, le digo. Vamos a verlo. Yo no había llevado ningún implemento de trabajo mío, pero bueno, las manos y los sentidos me ayudan a ver un poco. Por supuesto que si era necesario, iba a volver a visitar con todo lo necesario, ¿sí? Pero bueno, vamos a verlo. ¿Por qué? Porque pueden ser un montón de cosas. Empecé, bueno, ¿hace cuánto que no lo desparasitas? Las preguntas que hago siempre, ¿qué come el gordo? Bueno, lo reviso, lo toco, el gordo estaba ya con sobrepeso, aparte. Que no es por nada, pero decís, bueno, unos días de dieta le viene bien al gordo también, porque el sobrepeso puede traer acarreado un montón de otras cosas que ahora vamos a volver a charlarlo, asociado al dolor crónico, ¿sí? Entonces, lo reviso, lo palpo, digo, bueno, empiezo a mirar, mira, ahí hay una caca y hay otra caca. Bueno, unos días de dieta le viene bien al gordo también, porque el sobrepeso puede traer acarreado un montón de otras cosas que ahora vamos a volver a charlarlo asociado al dolor crónico, ¿sí? Entonces, lo reviso.

las deposiciones blandas y por todos lados. Pero no era diarrea, el gordo tenía un bolo fecal. El gordo tenía un bolo fecal y ese bolo fecal lo que hace es constipar, ocupar un espacio, ¿sí? Se reseca ese bolo fecal, ocupa un espacio y no deja avanzar porque se pone grande y no es compatible con los diámetros normales de salida de esa deposición al exterior, ¿sí? Entonces el animalito no lo puede expulsar. ¿Qué pasa? Todo ese bolo fecal duro ocupa un espacio y atrás se sigue formando materia fecal, ¿sí? Que en general hay blanda y hay reseca. Pero esa materia fecal blanda, lo único, el único lugar de salida que encuentra es por los bordes, rodeando ese bolo fecal duro, y lo que sale es materia fecal blanda. Pero tenemos un bolo fecal gigante adentro que no lo está pudiendo exteriorizar. Y va a haber dolor abdominal, va a haber dolor al defecar, va a haber inapetencia, porque vos imaginate, no podés hacer caca, para hablar con los nombres que corresponden. No podemos hacer caca, ¿qué hacemos? Y bueno, nosotros capaz que vamos al médico o empezamos una dieta rica en fibras para que nos ayude a reblandecerlo, tomamos mucha agua, comemos compota de ciruela, todo lo que se sabe hacer en la humanidad, ¿sí? El animalito no tiene forma de comunicarlo. Y por ejemplo, ahí me llamaron por un caso de diarrea y en realidad era todo lo contrario. ¿Por qué entonces nombro este caso? Porque justo pasó esta semana y yo ya tenía pensado hablar de esto. La diarrea es un signo inespecífico. Y vos fijate que en este caso particular, el animalito había comido, se le morían unos pollos o trabajan y matan algún pollo en la semana para comer, ¿sí? Es una facturación de alimentos lo que están haciendo ahí en ese lugar específicamente para consumo de la familia. Todo lo que es huesos, plumas, vísceras, queda tirado en el patio. No, los vecinos habían sido, no su casa. Queda tirado en el patio. Fue. Yo cuando empiezo a tactar, porque para poder evaluarlo le tuve que hacer tacto rectal al animalito, empiezo a tratar de desarmar ese bolo fecal y me encuentro con hueso, con plumas, ¿sí? con un bolo fecal súper reseco que causa dolor, y todos esos huesitos de pollo eran todas mini astillitas, ¿sí? Había sangre. Entonces, ¿qué quiero decir con esto? Una diarrea, si bien es un signo inespecífico, puede hasta que no sea diarrea. De ahí la dificultad a la hora de llegar a un diagnóstico, ¿sí? Porque cuando nosotros vamos al baño nos damos cuenta si estamos pudiendo hacer, si no estamos pudiendo hacer, y podemos darle esos datos al médico que corresponda. Ellos no. Simplemente en casa vieron una diarrea y que estaba con un poco menos de apetito. Y bueno, yo fui con esa idea. Cuando me pongo a revisar al paciente, me encuentro con que es todo lo contrario. No solo que no era diarrea, sino que era una materia fecal líquida, pero porque era lo único que podía pasar por el poco espacio que le quedaba, ¿sí? Por el poco espacio que ese bolo fecal que le ocupaba casi toda la luz del intestino, le llamamos luz al diámetro interno del intestino, ¿sí? Que estaba expandido hasta su máximo. Eso le iba a provocar dolor y aparte no podía sacar la materia fecal. Bueno, entonces ahí, ¿qué hicimos? Cambio de dieta. Fíjate que no apliqué ninguna medicación, porque aparte no tenía nada para aplicar. Entonces, ¿qué hicimos? Bueno, cambio de dieta, que le puedan dar vaselina, cómo y cuándo y cuánto, ¿sí? Que es lo importante, no es quedar la mansalva. Siempre aclaro esto. Ante la duda, consulten a un veterinario. Por ejemplo, nunca dar aceite, ¿sí? Porque el aceite pasa por el hígado y podemos llegar a generar hasta una hepatitis o una pancreatitis, ¿sí? Que son patologías graves, contra la vaselina, que la vaselina pasa derecho. Así como entra al organismo, sale. No se procesa en ningún órgano, no se absorbe en ninguna mucosa intestinal, que es lo que nosotros, es lo que recubre al intestino por dentro, ¿sí? Que tiene un montón de funciones. El aceite sí, ¿sí? La vaselina no. Entonces la vaselina
no vamos a generar ningún daño. A lo mejor no es un bolo,

0: fecal, pero la verdad que no le va a hacer mal, ¿sí? Eso siempre lo aclaro, para tener en cuenta, porque a veces pasa que si no le doy un poco de aceite para que pueda avanzar mejor, no, porque el aceite se absorbe, se procesa, se metaboliza en hígado y bueno, páncreas también puede estar asociado a alguna alteración luego y es importante tener en cuenta esto. Cambiamos la dieta, hicimos todo lo que corresponde con respecto a dieta y consumo de agua. Y listo. Le dije, bueno, yo el viernes mañana tengo que volver a ir al campo. Entonces le digo, cualquier cosa me avisas y ya me vengo con toda la artillería preparada. El animal anda bien. Y fíjense que no colocamos ninguna medicación. ¿Qué quiero decir con esto? No todo se resuelve con medicación. A veces podemos, por lo menos en una primera instancia, probar sin medicación. Porque yo entiendo que por ahí cuando vamos al veterinario, cuando vamos al médico, esperamos que nos dé medicación. A veces menos es más. ¿Sí? A veces menos es más. Entonces, por ahí se me quedan mirando, pero no le vas a dar nada, no vas a... No. Vamos a ver la evolución. Ahora, si el cuadro reviste cierta gravedad, lo evaluamos. Pero no, en este caso no hizo falta. ¿Sí? Con una dieta rica en fibra. ¿Qué es dieta rica en fibras? Calabaza, la penca de la acelga, por ejemplo, hervida y triturada. Ya si queremos ir un poco más allá, podemos ponerle una cucharadita de avena a la comida. Eso según el tiempo y la disponibilidad que tenga cada tutor. ¿Sí? Pero a veces con una calabaza hervida o, como te dije recién, una compota de ciruelas, si el animal lo consume, perfecto. Podemos probar con eso, ¿sí? ¿Qué pasa? A veces no lo comen. Bueno, ¿yo a quién quién atendí en tu casa con este temita, Nico? Y
1: es complicada.
0: Es complicada, sí, la gorda, la Ani. ¿Entendés? Entonces siempre tiene que ver también con la aceptación que tenga ese animalito, ¿sí? Pero bueno, eso por exponer un poquito un caso de fresquito de esta semana. Y que por ahí se resuelve fácil, ¿sí? Si ese animalito no me hubieran consultado, vos imagínate que ese bolo fecal empieza a restringir gravedad dentro del organismo, ¿sí? Porque al no poder expulsarlo, empiezan nuestras cuestiones y muchas veces terminan en cirugías. Eso es lo importante. Ante la primera signología, no tomarla como algo grave y urgente, pero sí, cuanto antes llamen a un veterinario para consultar, a su veterinario de confianza, quien conozca a sus animalitos, o si no tienen, bueno, mi recomendación es tengan alguno de confianza para poder investigar sobre lo que le está pasando a ese animalito, ¿sí? ¿Por qué? Porque algo que puede ser o que reviste cierta simplicidad, entre comillas, siempre entre comillas, porque esto es biología, como claro siempre, puede volverse en una distorsión grave, ¿sí? Y basándonos en eso, por ejemplo, otro caso que se me ocurre. Tengo un gatito, no sé si ustedes notaron, o los que nunca han tenido gato, los que tienen gato me van a entender, que se están acicalando todo el tiempo. Todo el tiempo se están acicalando. Los gatitos son muy limpios, ¿sí? No les gusta estar sucios, no les gusta estar despeinados. Bueno, primer dato importante en un gatito que vive acicalándose, que nos llama la atención, dejó de acicalarse, Lula. Capaz que todavía come, todavía toma agua, todavía anda, pero no se acicala más. Bueno, eso es importante. Un gatito que está acostumbrado a acicalarse, siempre está la excepción a la regla, que hay animalitos que no se acicalan nunca. Pero bueno, la mayoría se acicala constantemente. En ese acicalamiento, la lengua del gatito tiene una superficie áspera, parece una lijita. No sé si alguna vez tuvieron la posibilidad de tocar la lengua a un gato. El que no la tenga y alguna vez tenga la posibilidad, hágalo, porque es una sensación bastante extraña. Parece una lija. Entonces, esa mini lija móvil y viva que tienen los gatitos en el acicalamiento va desprendiendo pelo. ¿Sí? Desprende pelo. mucha proporción de esos pelos que se desprenden van a parar al tracto digestivo, ¿sí? Muchas veces salen con la materia fecal, muchas veces son expulsados a través del vómito y muchas veces se forma lo que se llama pez Suárez. No tiene mucha explicación, es una bola de pelo que se solidificó dentro del tracto gastrointestinal y se deshidrata. Y puede actuar como una piedra, como un plástico, es un cuerpo extraño. Y muchas veces termina en una cirugía. Entonces, ¿qué es importante de esto? ¿Por qué lo traigo acá a colación? Primero, animalitos que se acicalan mucho, estaría bueno que los propietarios pudiesen pasarle una cardinita. Hoy vienen de muchos tipos, de silicona, con vapor, en forma de guante, en forma de manta, lo que sea. Una cardina, pasar, ¿sí? Que la mayor cantidad de pelo salga y que mecánicamente, por nuestras caricias, ¿sí? Y que eso se tire, ¿sí? Se deseche, para que no vaya a parar al tracto digestivo del animal. Eso estaría buenísimo. Y por otro lado, también recordarles que no es normal que un animal vomite dos veces por semana pelo. No, pasa que él vomita porque se acicala. Bueno, el vómito no es tan normal como creemos. Entonces tenemos que evaluar un poquito y tratar de mejorar esa condición. Sobre todo en gatitos estoy hablando de esto, ¿sí? Porque es muy común que se asocie a que un animalito, un gatito o gatita, vomite dos veces por semana, tres, algo normal. El vómito no es normal. El vómito no es normal para nada. Entonces tenemos que tratar de ver qué es lo que está ocurriendo con ese animalito para tratar de disminuir esa signología, ¿sí? Que ocurra lo menos posible. ¿Por qué? Porque es un signo inespecífico y alguna vez va a vomitar por otra causa y no va, y lo vamos a dejar pasar. ¿Por qué lo traigo a colación? Por esto, porque animalitos que estamos acostumbrados a verlo vomitar por su acicalamiento y después la exteriorización de esos pelos, un día nos va a vomitar por otra cuestión y nosotros lo vamos a tomar como normal. Entonces, vamos a asociar siempre a que el vómito no es normal. ¿Sí? Nosotros no andamos vomitando por la vida. Bueno, los animales tampoco deberían, ¿sí? Entonces vamos a asociarlo más vale como a normalidad, ¿sí? Volviendo un poquito, que me fui de tema, yo suelo hacer esto, que me voy. Volvamos al dolor crónico, ¿sí? El dolor crónico. Hay animalitos que, sobre todo en estas épocas, se está reafirmando, se está acrecentando el dolor crónico. Porque, como te dije, siempre hablamos de una franja etaria. Franja etaria es una franja de edades, ¿sí? Franja etaria de animales adultos, a gerontes, desde adultos a viejitos, ¿sí? Son los más afectados con el dolor crónico. Y generalmente, aunque hay otras causas de dolor crónico, generalmente se asocia a, o principalmente, y en estas fechas frías, y ahora les cuento por qué, se asocia a dolencias osteoarticulares, ¿sí? Generalmente, animalitos viejos cursan con cierto grado de artrosis, ¿sí? Su vida cursa con cierto grado de artrosis. Y la artrosis duele. Sí, a lo mejor nosotros no nos damos cuenta, pero ¿qué es lo que podemos ver? Un animalito que se subía siempre al sillón dejó de hacerlo. Un animalito que vos lo llamabas y se levantaba y venía rápido, de golpe demora para levantarse. Un animalito que era activo y andaba de acá para allá, de golpe lo vemos que está más echado, ¿sí? Que busca lugares cómodos para echarse. Bueno, muchas de esas cuestiones, por supuesto que pueden dejar de comer, por supuesto que pueden vomitar de dolor, ahí viene el vómito, ¿sí? Por supuesto que pueden tener fiebre por el dolor, ahí viene la fiebre. Diarrea es menos común, pero sí se pueden constipar porque pasan más tiempo echado. A veces vemos y dicen, no, yo nunca lo vi, y vos sabes que se hizo pichi encima y nunca lo hizo. Bueno, ¿qué es lo que está pasando? Ese animal no llega a levantarse cuando le vienen ganas de orinar. ¿Por qué? Porque les duele. Porque les duele, porque están todos entumecidos. Y en las épocas frías, o de temperaturas muy bajas, este dolor es más acentuado. Entonces, ¿es normal? Y no. ¿Estaría bueno poder hacer algo para que ese animal no curse o no viva su vida con dolor? Y sí. Por supuesto que hay que tener un montón de cuestiones en cuenta, ¿sí? A la hora de decir, vamos a hacer un tratamiento. Porque en este caso, no digo menos es más. Cuando yo reviso a un paciente y me doy cuenta que está atravesando un dolor crónico por afecciones osteoarticulares, es horrible. Me pongo en la piel de los bichos y ahí no te voy a decir, no, probemos con hervile hueso o cartílago de pollo y después sacás todo ese colágeno y se lo das y le das gelatina. Sí, todo eso ayuda. Pero el dolor crónico no se lo vas a sacar tan fácilmente. Entonces ahí sí, y en ese caso, y es como digo siempre, mi experiencia personal y mis formas de llevar adelante un caso, en ese caso sí indico alguna medicación que ayude a aliviar ese dolor. Por supuesto que tenemos que tener un montón de cuestiones en cuenta, porque un animal de edad avanzada no le podemos dar cualquier cosa a la ligera, ¿sí? Está bueno evaluar un montón de cuestiones, como por ejemplo, si se pudiese o se pudiera hacer un chequeo de sangre para ver cómo están esos riñones y cómo está ese hígado, para yo poder valerme de ciertas herramientas para ayudar con ese dolor, ¿sí? Un animalito que cursa con una insuficiencia renal, que ya te dije que es más común en animales viejitos que en animales jóvenes, me limita en el uso de medicaciones. Entonces está bueno saber si existe o no existe una enfermedad renal para yo poder evaluar y diagramar el mejor tratamiento para sacarle el dolor a ese animal. Algo que tenemos que tener en cuenta con respecto al dolor crónico y que generalmente pasa es que son tratamientos largos y muchas veces cuando sacamos el tratamiento el animal recae con ese dolor. Entonces terminan siendo tratamientos de por vida. En ese caso tenemos que evaluar la mejor opción donde realmente sea beneficioso para el animal y no le causemos más daño, porque qué sé yo, existen los corticoides que son buenísimos para las alteraciones osteoarticulares en una primera instancia, siempre y cuando el animal no curse con otras alteraciones, como te digo, de tipo renal y de tipo hepáticas principalmente, o bueno, animales diabéticos. Sí, que eso puede, ¿existe la diabetes en animales? Sí, y eso podemos charlarlo en otro momento si se quiere, pero bueno, evaluar algo que no vaya a generar más daño, ¿sí? Porque por un lado le podemos estar sacando el dolor osteoarticular, pero le estamos volando los riñones. Entonces ahí no está buena esa toma de decisiones. Por eso la posibilidad de evaluar. Y con respecto a, por ejemplo, porque a mí me pasa mucho que me dicen, no, yo le iba a dar un ibuprofeno, pero preferí llamarte a vos. Estuviste perfecto. ¿En qué? En llamarme a mí. Porque el ibuprofeno es terriblemente tóxico. Puede pasar, porque no, yo ya le di una vez y no le pasó nada. Tuviste suerte, o no le pasó nada visiblemente. Capaz que si yo saco sangre y hago un chequeo de sangre me doy cuenta que tiene todo alterado. Y que le arruinamos una parte fundamental de su organismo, en la funcionalidad de su organismo, por darle un ibuprofeno. Entonces yo prefiero... ¿Qué me llamo? Me pregunte, che Lula, ¿le puedo dar ibuprofeno al perro? Yo automáticamente, si estoy ocupada y no te puedo dar una explicación, te voy a escribir no, directamente. No, pero te contesto. ¿Por qué? Porque el daño que podemos llegar a hacer es muy grande. Por supuesto que con el consumo de un ibuprofeno, y teniendo en cuenta la talla del animal, va a ser más o menos grave, porque no es lo mismo darle un ibuprofeno 600 a un canichito de 2 kilos que a un grandané de 80 kilos, ¿sí? Si bien es tóxico para los dos, el peligro va a ser más grande para el más pequeño. ¿Por qué? Porque le estamos dando una dosis súper recontra mega alta, ¿sí? Entonces, importante eso. No darle medicación humana sin previa consulta a un animalito. ¿Por qué? Porque hay medicaciones humanas que sí las puede tomar. Dosificadamente y en tiempo y forma. El otro día una persona me dijo que, bueno, había tenido un gatito y que había tenido un absceso por una mordedura, o salió a hacer de la suya el gatito y volvió medio herido. Al tiempo se le hizo un absceso. Un absceso es una colecta de pus, ¿sí? Una colecta de pus dolorosa, caliente, ¿sí? Y si empieza a salir ese contenido, con feo olor. Y lo trataron al gatito. Lo trataron bien, tengo que decirlo esto, lo trataron bien. Pero a veces le erramos. Ellos tenían la experiencia de haber tenido otros animales. Pero bueno, la respuesta, y me lo dijeron a modo de joda, y está bien, y yo me reí, y después les expliqué una serie de cosas. Pero si, yo los crié a ustedes dos, le dijo esa madre, mirá si no voy a poder. Fueron, no es lo mismo criar seres humanos que curar animales. Ojo, porque si no, todo padre o madre de familia tendría la capacidad de llevar adelante y recuperar un animal con dolencias. Entonces, no caer en que todas las medicaciones humanas se les pueden dar a los animales, bajo ningún punto de vista. Y los gatitos son mucho más sensibles que los perritos.
1: Realmente, ¿sí? Realmente, y por ahí, como conclusión de todo lo que nos comentás y todo lo que nos venís contando, por ahí el diagnóstico necesita un previo análisis, ¿no? Necesita por ahí una serie de pasos que uno, más allá de la experiencia y de los signos, como bien nos explicaste, uno necesita y requiere obligadamente realizar ciertas o controlar ciertos parámetros, ¿no? Que me imagino que en tu caso como veterinaria te debe pasar que por la experiencia puede indicar cierta u otra enfermedad, pero eso no requiere que no se necesita un previo análisis con sus previos estudios, y eso va también a derivar en cuál solución tomar también.
0: Es que sí, yo pongo el ejemplo, yo fui al médico antes de ayer. Yo te puedo asegurar que salí de ahí con dos órdenes para hacerme estudios y con una orden que debe tener más o menos unos 50 chequeos sanguíneos con un laboratorio. La primera vez que me vio, y está perfecto, yo le agradezco al doctor que me haya revisado por completo y que me haya indicado todo eso. ¿Por qué? Porque es la mejor forma. Si bien yo hablo y le puedo decir qué es lo que está pasando, o lo que yo creo, en mi caso, tengo por ahí otra visión porque conozco un poco más de lo que es medicina, ¿sí? Entonces puedo ir más dirigida, pero él no vio ninguna pregunta. Me hizo la misma cantidad de preguntas que yo le hago a los tutores de los animales y me mandó a casa con análisis, estudios. Bueno, acá es lo mismo. Por supuesto que se ve menos, y aparte tiene que ver también con la disponibilidad en el lugar geográfico donde nos encontremos parados, ¿sí? Si vos te vas, yo me transpolo a Rosario, que es de la ciudad de donde vengo, y decís, bueno, quiero hacerle hasta una tomografía al animal, moviéndome hasta casi la puedo. Sí, por supuesto que tiene que poder acceder también el propietario. Y yo entiendo que por ahí los humanos cuentan con obras sociales que les facilitan muchas las cosas, pero también entiendo que son estudios caros, costosos, pero bueno, cuando hay que hacerlos, lamentablemente es nuestro deber decir, bueno, mira, acá habría que hacer esto o hay que hacer esto. No se puede porque no tenemos quien lo haga en la zona, porque son muy costosos y en este momento me encuentro que no lo puedo hacer. Bueno, vamos a arreglarnos con lo que tenemos, ¿sí? Nos vamos a arreglar con lo que tenemos y vamos a tratar de sacar adelante este barco. Pero ¿qué pasa? A veces son necesarios sí o sí. Y muchas veces no podemos avanzar, lamentablemente, ¿sí? Y como te digo, por ahí una ecografía no es algo que sea extremadamente caro. Probablemente salga lo mismo que una consulta al veterinario o una consulta a domicilio, ¿sí? Pero bueno, a veces no hay disponibilidad. Y por ahí acá en Villa María tenemos, o en Belville, pero justo las personas que me llaman no tienen movilidad para llevar al animal. Entonces, ¿cómo hacemos? Bueno, nos valemos de todos los sentidos y de todo lo que nos podamos valer, ¿sí? Para poder llevar adelante el diagnóstico o en sí el cuadro clínico, ¿sí? De ese animal, para poder evaluarlo. Pero bueno, un poco esta charla tiene que ver con que hay signologías que son muy inespecíficas y que puede ser algo leve como algo de extrema gravedad, ¿sí? hay neoplasias. Las neoplasias son las tumoraciones malignas que pueden causar vómitos y diarrea. Entonces, es importante poder tener a un profesional, un veterinario, una veterinaria de confianza que les vaya con toda esta información, que se les explique detenidamente. Y por supuesto está también eso de que es importante que ustedes pregunten, ¿sí? Porque por supuesto se nos puede estar pasando alguna cuestión por alto a la hora de explicar, ¿sí? Que si no se comprende, hay que explicarlas 20 veces y se explican, porque es importante que lo comprendan, ¿sí? Por dar el ejemplo del cambio brusco de balanceado, como tips, y se los voy a dejar hoy acá, nos quedamos sin balanceado. ¿Qué hacemos? Bueno, tratemos de hacerle una comida casera que tenga que ver con pollito y arroz y tal vez calabaza. Y yo no les estoy diciendo que vayan y se compren un filet de pollo. Compren una carcasa, la hierven, la raspan y sacan carnecita de ahí para hacerle al animal, ¿sí? No necesariamente tiene que ser una comida costosa, porque muchas veces me pasa, y en la actualidad, y en los últimos 10, 15 años que viene atravesando la Argentina, mucha gente dice, Lula, no comemos nosotros proteína animal. Yo lo entiendo, pero vayan, busquen en una pollería, si tienen alguna carcasa que vale poquito, la hierven y con eso ya me alcanza, ¿sí? No necesariamente, como les digo, tienen que comprar un filé del más caro en la pollería para hervirlo y dárselo a los animales y que por ahí ustedes estén comiendo otra cosa. Yo lo comprendo y estoy súper al tanto de cómo está todo. Por eso trato de dar opciones.
1: Claro, y por ahí, teniendo en cuenta lo que nos comentás, algo que me parece que también es muy importante y también pasa desapercibido, que nos alertamos realmente cuando vemos algún signo que nos llama la atención o algo, un comportamiento distinto. Y por ahí, para poder prevenir todas esas situaciones, no estaría mal tampoco realizar un chequeo previo o de vez en cuando poder llevar al animal veterinario, hacer un análisis, lo que sea, ¿no?
0: Totalmente. Yo en lo que es animales gerontes, vengo a trabajar en 2-3 veterinarias, casi en simultáneo, porque he llegado a hacer guardias en veterinarias de 24 horas en Rosario. Y además tenía eso de forma esporádica, no era eventual. Pero después tenía fijo 2 veterinarias donde yo trabajaba. Y siempre, siempre, siempre, una vez que los tutores de los pacientitos me conocían y charlábamos y yo les explicaba, yo siempre les aclaraba, bueno, Pedrito tiene ya 7 años. Bueno, chicos, yo a partir de acá les recomiendo, y es una recomendación, si lo pueden llevar adelante 10.000 veces mejor, recomendación, 2 consultas al veterinario el año, aunque no tenga nada, y un chequeo cardiológico y un análisis de sangre, ¿sí? Que es lo que haríamos normalmente nosotros, ¿sí? Entonces, eso ayuda a prevenir cualquier cosa o agarrar lo que sea de forma temprana. Cuando nosotros podemos detectar en forma temprana alguna alteración orgánica, ¿sí? O alguna afección en un animal, nos permite avanzar de manera distinta, ¿sí? Primero, animalitos de talla grande, por ejemplo, que es, por decirte un golden, por decirte un gran danés, por decirte un rottweiler, por decirte un callejero que pesa 40 kilos, ¿sí? 30 kilos, por decirte un animal con sobrepeso. Bueno, ya es hora de arrancar o a sumar algo en la dieta o a cambiar de balanceado o agregar ciertas cuestiones a su vida diaria para que no se desarrolle o se desarrolle más tardíamente una enfermedad osteoarticular. O sea, eso no es que es impredecible. Si yo ya veo que lo vengo atendiendo a Pedro desde que es cachorro y me viene creciendo y lo voy viendo cómo crece en paso agigantado y ya noto que se va a poner viejo, que su cuerpo le va a pesar a esas articulaciones, lo más acertado de mi parte sería decir, che, estaría bueno arrancar con un tratamiento osteoarticular, con condroprotectores y demás, que no tienen contraindicación, porque estamos hablando de que no tienen que tener antiinflamatorios ni nada, es solamente para reforzar todo lo que es las articulaciones, para que si se va a desarrollar esa patología, se desarrolle lo más tardíamente posible y de la forma menos nociva posible, por lo que va a tener menos dolor. ¿sí? Y va a seguir teniendo una vida aceptable.
1: Que por ahí eso es lo importante, ¿no?
0: Sí,
1: por ahí
0: totalmente.
1: Llegar a esa situación en donde se pueda llegar a prevenir, porque la edad es una cuestión que pasa y no la podemos controlar, el tiempo no se puede controlar. Pero lo que sí podemos llegar a o que está en nuestras manos por ahí es el hecho de prevenir, o por ahí, llegado el momento también, de darle un poco más de alivio.
0: Totalmente.
1: Al animal, ¿no?
0: A mí me pasa mucho también que voy a consultas y yo siempre te reviso todo el animal. Me dicen, no, le duele la pata, pero vos me vas a ver que yo le miro la boca, le miro los ojos, le miro las orejas, le miro, le oculto el corazón, oculto los pulmones, veo las glándulas, veo los ganglios, evalúo el abdomen, sí, no importa. No, pero le duele la pata, sí, pero yo te lo voy a revisar entero. Porque vos no sabés las cosas que uno puede encontrar. Y mucho me ha pasado que llego y le digo, ¿vos sabías que tiene un soplito tu animal? Un soplito es por una alteración cardíaca, ¿sí? Un soplo cardíaco tiene que ver con una alteración en la funcionalidad cardíaca, con alguna de sus partes, ¿sí? Entonces, por supuesto que hay distintos tipos de soplo y demás que no vamos a entrar en detalle porque es solo para confundir, si me pongo a explicar eso ahora. Pero bueno, tiene un soplito. ¿Lo sabías? ¿Alguna vez te lo dijeron? No, me estoy enterando ahora. Bueno, decí que fuimos a esa consulta porque yo a partir de ahí le digo, bueno, cuando vos empieces a notar, por ahora, todas las condiciones en las que yo veo el animal aparenta estar compensado. Quiere decir que esa cuestión cardiológica no le está afectando a su vida cotidiana ni a la funcionalidad de otros órganos. Pero si lo vemos que se empieza a cansar, que tiene intolerancia al ejercicio, le decimos, sí, que se cansa, que tose más por las noches, que le cuesta respirar, que lo ves que está jadeando todo el tiempo. Bueno, siempre digo, el momento en el que yo le detecto el soplo, por más que lo vea compensado, siempre te voy a recomendar que lo lleves a un cardiólogo. Y que sea el cardiólogo quien decida, que tiene todas las aptitudes y que de todo el organismo del animal, porque yo soy médica clínica, yo te evalúo todo, te puedo detectar un montón de cosas, pero como en el humano, el clínico nos manda el cardiólogo. Hoy por hoy tenemos la suerte, como veterinario y como red de atención de animales, a veterinarios especializados en distintas disciplinas. Entonces yo te voy a mandar al cardiólogo y te voy a decir, mirá, aparenta estar todo bien, pero lo ideal sería que lo lleves a un cardiólogo para que el cardiólogo te diga verdaderamente qué tan estable está este animal. ¿Sí? ¿Por qué? Porque a mí me falta información, me faltan conceptos, porque no estudié en detalle la cardiología.
1: Pero es parte, ¿sí? ¿No? Como por ahí la medicina humana también, por algo existen médicos generalistas.
0: Exacto.
1: ¿No?
0: Yo puedo llegar al diagnóstico de que hay un soplo y puedo entender si está compensado o descompensado y de ahí va a ser la urgencia en la derivación. Pero si aparenta estar compensado, te fallo yo si te digo, che, mirá, si no te lo digo, llévalo a un cardiólogo, puede que esté fallando, ¿sí? Porque que un animal esté compensado a que esté descompensado...
1: Un abrir y cerrar de
0: ojos. Es un abrir y cerrar de ojos, ¿sí?
1: Realmente, por ahí es parte de todo lo que nos comentaste en esta charla, ¿no? El hecho de los signos y de tu lado, me imagino, como veterinaria y también desde el lado de la familia, es el lado del conocimiento, porque al fin y al cabo tu experiencia o por ahí... Tus conocimientos están basados en experiencia, pero no tiene que ser porque algo personal, algo más general, ¿no?
0: Claro.
1: Es algo personalizado y que tiene que ver también con el cuidado que como familia se le puede dar al
0: claro.
1: animal.
0: Claro, y es como digo siempre, una cosa es cuando vos no sabés que tu animalito está cursando con esa patología o cuando te falta alguna información, y otra cosa es cuando lo sabés. Podés actuar distinto, ¿sí? Por supuesto que tiene que ver, como lo digo y lo reafirmo, lo vengo diciendo durante toda la charla de hoy, tiene que ver con las posibilidades, ¿sí? Posibilidades de trasladarlo, posibilidades de que alguien lo haga en la zona. Pero bueno, nos vamos armando y yo creo que cada vez más se está comprendiendo esto, ¿sí? A veces no queda otra y no lo pueden llevar al cardiólogo y no hay forma. Y bueno, ahí vamos a poner lo ínfimo que sabe un veterinario clínico sobre cardiología, porque es como la neurología. Sabemos las cuestiones asociadas a la clínica, pero no conocemos, esto hay que ser sincero, yo no conozco en detalle excesivo todo lo que tenga que ver con la cardiología, ¿sí? Porque es imposible
1: saber todo.
0: Saber todo.
1: Realmente.
0: No se puede. Y aparte siempre digo lo mismo, no se puede ser todólogo.
1: Claro. Claro.
0: No se puede ser todólogo, porque ahí es donde empezamos a fallar.
1: Realmente.
0: No se puede, por lo menos yo, y yo no quiero ser todóloga para nada, pero bueno, cuando hay algún caso en el que está totalmente imposibilitado ese animal de llevarlo a una consulta con un cardiólogo, bueno, ahí pongo manos a la obra, todo lo que yo sé de cardiología, y muchas veces el animal, si estaba descompensado, se compensa, o si estaba compensado, nunca se descompensa, pero con ese tratamiento. Lo que no quiere decir que en algún momento todo eso que uno haga no empiece a ser suficiente, ¿sí? No, nos empezamos a quedar cortos según avance o no la enfermedad.
1: Claro, y
0: ¿sí?
1: Bueno, es por ahí lo mismo que venimos comentando y es la idea de la charla de hoy, ¿no? El hecho del análisis, de la experimentación también, del conocer y demás.
0: Exacto, exacto. Es que tiene que ver con eso. Y por ahí no quedarse con que es normal. O decir, bueno, mi animalito vomitó hoy. Bueno, controlo. Si mañana vomita, y ya son dos vómitos en menos de 24 horas. Vamos a llamar a un veterinario, por lo menos vamos a consultarle. Vamos a llamarlo por teléfono.
1: Claro.
0: ¿Para qué? Para que nos guíe en saber si es algo que necesita atención rápida, urgente o no. Por ejemplo, la otra vez tengo una chica amiga que está estudiando ahora en la Facultad de Casilda, que habíamos sido compañera de trabajo en una de las veterinarias. Ella era mi compañera. Y la otra vez me manda un mensaje, estaba re corta de plata, estudiante, que vive con lo justo, que tiene que alquilar, que trabaja para mantener sus estudios. Se le había quebrado un diente a su perrito. Mi celular, ¿no? Se empezó a desesperar, no sabía quién preguntarle. Me llama. Le miro, le digo, bueno, mandame fotos, mandame videos, le indico bien cómo hacer cada cosa para que a mí me sirva a la hora de poder evaluarlo. Le digo, bueno, ya para empezar eran dientes de leche, ¿sí? Entonces, bueno, quédate tranquila, probablemente este es un diente de leche, no pasa nada, le va a volver a crecer el otro, no hay sangre, come, está decaído. Bueno, todas las preguntas. Estudié veterinaria, entonces entiende lo que le estoy preguntando. Y bueno, resultó ser que sí, a los dos días le empezó a sumar el otro diente, pero en el caos y en la desesperación, a mí no me molesta que me llames. No me molesta.
1: Bueno. Realmente, por ahí puede parecer algo que es más normal de lo que creemos por ahí, pero bueno, es importante también consultarlo.
0: Porque uno por ahí entra en desesperación. Bueno, el otro día que justo yo estaba en el médico, este que te cuento, que me revisó por completo y me mandó con un montón de estudios y análisis, se había accidentado un perrito. Acá, habían chocado un perrito y me llamaban para ver si lo podía atender. Yo justo estaba en el médico. No sé qué pasó, no tengo información de lo que pasó con ese animalito. Pero bueno, esa es la manera de actuar. Empezar a llamar en el momento en que está ocurriendo, ¿sí?
1: Realmente, realmente. Y por ahí, bueno, vuelvo a repetir, es la idea, ¿no? Que queremos dejar en claro hoy en día, el hecho de consultar, de no normalizar tampoco, de saber que no hay que puntualizar, sinceramente, en que algo es normal, lo que va a pasar, simplemente se puede consultar y eso evita que llegue algo a mayores, ¿no?
0: Exacto. Bueno, y como recomendación y por último, con respecto, que a mí me hace mucho ruido y aparte me pega directamente en el cora, el tema de los animalitos con dolor crónico en épocas de mucho frío. ¿Sí? ¿Cómo podemos ayudar? Por supuesto que implementando un tratamiento para que disminuya el dolor o para mejorar todo lo que es la funcionalidad de esas articulaciones es lo ideal. En casa nos podemos valer de colchoncitos, mantitas, darle un lugar donde no corra mucho aire frío, ¿sí? Darle confort, una buena alimentación y sobre todo, si se quiere, no sé, en el momento de la noche, en el momento de la mañana, si se tiene la posibilidad. Hay mucha gente que me dice, Lula, no lo voy a hacer. Bueno, si lo podés hacer, hacelo. Le podés dar calor con un secador de pelo, ¿sí? En las zonas de la columna, de las patas, de las caderas. Podés ponerle bolsitas de agua caliente. Si no tenés bolsitas de agua caliente, podés ponerle para dormir botellas plásticas con agua caliente envuelta en un trapito y le das más confort, ¿sí? Eso es importante porque todo eso, todo, vos pensá o ustedes piensen, todo lo que nos aliviaría a nosotros, sin contar cuestiones médicas que ya les expliqué, que no todo lo que sea de uso humano puede ser usado en animales y a veces puede ser tóxico y mortal, ¿sí? Pero todo lo de lo que nos podemos valer, de la bolsita de semilla que la calentamos en el horno para, bueno, todo lo podemos usar en animales, ¿sí? Y si tenemos dolor crónico, nosotros incluso, yo tengo problemas en el ciático, que por lo general me duele, si yo me paso toda la noche a la intemperie, con frío, con heladas, con temperaturas críticas, en lo que respecta al frío, probablemente al otro día no me pueda levantar. ¿Sí?
1: Realmente, realmente. Es así, por ahí. No está bueno tampoco el hecho de ejemplificar, porque son biologías distintas, pero está bueno también tomar conciencia y el
0: exacto.
1: hecho de, por ahí, la empatía.
0: Exacto, dormir en el piso directamente.
1: Claro. Es realmente por ahí el hecho de tener un poquito de conciencia y ser un poquito empático, ¿no?
0: Sí.
1: Más allá de que sea un animal. Bueno, Lula, realmente fue una charla muy nutritiva. La verdad que es muy importante también tocar estos temas y tener en cuenta que por ahí los síntomas o los signos que presenta el animal no siempre tienen que ver con algo puntual, sino que dependen de un análisis, de una experimentación también, y después eso nos va a determinar cómo resolverlo.
0: Exactamente.
1: Que creo que es importante.
0: Y bueno, y como otro dato de ayuda quizá para el hogar, un animalito con vómitos no se le debe dar nada por vía oral, ¿sí? No, porque yo le di Reliveran que tengo de los chicos y que sabemos que el Reliveran no es nocivo y demás. Por vía oral nada, porque está con vómitos. Incluso debemos cortar la comida y el agua por una cantidad de horas aceptable, cosa de evaluar si el animal sigue con los vómitos o no, ¿sí? Ante muchos vómitos, lo primero que hacemos como dato, le cortamos la comida y el agua y no le damos ninguna medicación ni nada por vía oral, hasta que vea al veterinario.
1: Bien, bien, perfecto, Lula. Bueno, muchísimas gracias por otro día más, por otro encuentro más,
0: sí.
1: Por brindarnos tanta información que es tan importante, ¿no?
0: Bueno, espero hoy no haberlos mareado, porque sé que fui y vine por un montón de temas, pero la veterinaria también es un poco así, está todo interconectado y salen ejemplos de distintos tipos y yo trato de ser lo más escueta posible, pero por ahí necesito ejemplificar para que se entienda.
1: Claro, y por ahí también uno cuando empieza a hablar se le vienen por ahí ejemplos, se
0: terrible.
1: Le vienen situaciones que vivió y les quiere transmitir como fundamento a lo que está hablando.
0: Exactamente.
1: Así que es importante también y hace y nutre por ahí a la charla, ¿no? Que es lo ideal.
0: Y a veces, viste, nos encontramos con que alguien nos está escuchando y le está pasando algo similar. Entonces está bueno eso también.
1: Está buenísimo, la verdad que sí. Bueno, Lula, muchísimas gracias. Gracias por otro día más. Y bueno, a toda la gente, como siempre le decimos, puede comunicarse directamente con ella o también mandarnos algún mensajito si quiere tocar algún tema, si está viviendo alguna situación por la cual o de la cual nos ha contado Lula, así que
0: sí, puede o compartir? Alguna experiencia o alguna
1: también.
0: Experiencia pasada. Acá lo que tiene que quedar en claro es que aprendemos todos. Acá aprendemos todos. Todos podemos aprender de las experiencias de todos. Yo aprendo mucho. Mucho de la familia y de los propietarios que por ahí me dan información súper, súper nutritiva y que me hacen pensar, porque por ahí uno piensa cuestiones o que las lleva a cabo de alguna determinada manera y muchas veces las mismas familias son las que nos prenden la lamparita a intentar cosas distintas, entonces está buenísimo.
1: Realmente, realmente, por ahí, y el conocimiento creo que se basa en eso, se basa en las experiencias. Y el resultado por ahí de algo favorable, ¿no? De algo importante, tiene que ver también con el conocimiento que se tiene del animal y con el conocimiento que la familia tiene.
0: Exacto, y siempre voy a recalcar también algo. A veces podemos fallar. Lo importante es reconocerlo y detectarlo, ¿sí? ¿Por qué? Porque de esa manera reducimos la posibilidad de que vuelva a pasar, ¿sí?
1: Realmente, realmente. Bueno, Lula, muchísimas gracias. Gracias.
0: Gracias a ustedes, gracias a vos, Nico. Y bueno, un beso a toda la gente que nos escucha, un beso a toda mi gente que nos escucha de lejos. Así que muchas gracias.
1: Muchísimas gracias y los esperamos el próximo jueves con más Huellitas al Aire.
0: Un beso grande.
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Ahora sí, vamos a saludar a quienes están de festejo por su cumpleaños en un día como hoy. En primer lugar, saludamos a Luis Oviedo, Celia Pérez, José Cejas, Jorgelina Romagnoli, Marco Salgado, María Cabral, Dai Escalzo, Gaby Molina, Diego Castro, Candela Pacheco, Maricel Español y Laura Cepeda. Para todos ellos, que tengan un muy buen día y le mandamos un gran saludo.

0: Son las 12 y 31 minutos.
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Querido Aries, la posición de la luna en Escorpio podría hacerte sentir satisfecho y alegre. En esta etapa, podrías encontrar oportunidades para ganar dinero, obtener reconocimiento y lograr varios éxitos significativos. Estas recompensas provienen de tu arduo trabajo y determinación. Así que simplemente absorbe el momento y disfruta el honor de todo lo que has conseguido.

Querido Tauro, no te sorprendas si hoy te sientes inusualmente perezoso y con poca energía. Esto es comprensible, especialmente después de todo el arduo trabajo que realizaste la semana pasada. Solo asegúrate de no permitir que estos sentimientos negativos tomen el control de ti. Si tienes algún plazo importante hoy, asegúrate de dejar tu estado de ánimo a un lado y no permitas que interfiera con tu trabajo. Sería prudente no dejar que tu temperamento se interponga en el camino de tus metas. Querido Géminis, hoy debes elegir tus batallas con cuidado y mantenerte alejado de discusiones sobre asuntos que no son verdaderamente importantes. No querrías dañar tu buena suerte mientras la luna se mueve hacia Escorpio. Los astrólogos recomiendan aprovechar al máximo este periodo y convertirlo en algo beneficioso para ti. Profesionalmente, es muy importante que te mantengas atento y enfocado en tu trabajo o en otros asuntos necesarios. Querido Cáncer, es probable que disfrutes de un día profundamente satisfactorio en casa mientras la luna hace sentir su influencia en Escorpio. Reconocerás el verdadero valor de la familia y encontrarás placer en la simple felicidad doméstica. El apoyo que tus seres queridos te ofrecen te hará sentir agradecido, según los astrólogos. Es el momento adecuado para mostrarles cómo te sientes haciendo algo considerado y especial por ellos. Querido Leo, con la luna posicionada en Escorpio hoy, es muy probable que las personas que más profundamente se preocupan por ti permanezcan a tu lado. Tener en tu vida personas que ocupan un lugar especial en tu corazón y que realmente te aman, valoran y aprecian, hará que tu día se sienta más brillante. Aprovecha al máximo esta rara oportunidad de pasar tiempo significativo con quienes de verdad importan para ti. Querido Virgo, con la luna en Escorpio hoy, los astrólogos perciben ciertas preocupaciones relacionadas con la seguridad y la protección en tu vida. No bajes la guardia. Es posible que necesites fortalecer las medidas de protección alrededor de tu hogar. Se requiere precaución adicional, ya que parece haber una gran posibilidad de un ataque o robo. Asegúrate de cerrar todas las puertas y ventanas siempre que puedas por el momento. Mantén todo cerrado con llave por la noche, como medida preventiva. No confíes en extraños ni permitas que personas desconocidas entren en tu casa.

Querido Libra, hoy la luna en Escorpio sugiere que tu atención está dirigida hacia tomar una decisión financiera sensata y gratificante. Esto puede implicar comprar o vender una casa. También podrías querer sentarte con tu familia y hablar sobre varios planes de inversión y posibles fuentes de ingresos. El periodo de la 1:30 de la tarde a las 3 de la tarde es afortunado para ti.

Querido Escorpio, mientras la luna se mueve hacia Escorpio hoy, puede que necesites pulir tus habilidades diplomáticas. Podrías encontrarte en una situación desagradable que no fue causada por ti, pero de la cual, aún así, debes encontrar una salida. En este escenario tenso, nada más que el tacto parece probable que ayude. Para superar este asunto, tendrás que depender de tus habilidades de comunicación y de tu inteligencia social. Los astrólogos sugieren pensar cuidadosamente y usar tus palabras con sabiduría para liberarte de esta situación.

Querido Sagitario, mientras la luna hace sentir su influencia en Libra, podrías comenzar el día con una agenda ocupada. El trabajo exigirá toda tu atención y podrían ser necesarios viajes cortos de negocios. Por lo tanto, haz todos los arreglos necesarios para que puedas tener un viaje exitoso mientras también manejas tus responsabilidades profesionales. Si mantienes la confianza, este viaje de negocios puede resultar productivo para ti y podría mejorar tus perspectivas profesionales. El periodo entre las 3 de la tarde y las 6 de la tarde es afortunado para ti. Hoy, el azul es tu color de la suerte. Con Júpiter aumentando tu buena fortuna este año, usar un colgante de citrino o un árbol domo de pirita puede ayudar a atraer nuevas oportunidades. Querido Capricornio, la luna en Escorpio puede hacerte sentir profundamente agradecido por tus amigos y tu familia. Este tránsito te inspira a mostrar tu lado amable, cariñoso y sensible. Podrías sentir un poderoso sentido de gratitud, no solo por tus relaciones, sino también por tu salud. Usa este día para retribuir a las personas que te han apoyado tanto a lo largo de tu camino. Sentirás una alegría aún mayor de la que sientes ahora, cuando expreses tu aprecio con más frecuencia. Querido Acuario, debido a la posición de la luna en Escorpio, algunos de ustedes podrían tener un día maravilloso esperándolos. Hoy, deberías ser generoso con tu tiempo y energía. Cuanto más abiertamente compartas tus emociones, más gratificante podría volverse el día que tienes por delante. También existe la posibilidad de que alguien nuevo entre en tu vida, y esta puede ser una de las razones por las que hoy te encuentres sonriendo de oreja a oreja.

0: Querido Piscis, los profesionales pueden esperar un día muy favorable por delante mientras la luna se mueve hacia Escorpio. Hoy puede ser uno de esos momentos en los que eres extremadamente productivo y capaz de lograr avances significativos en tu trabajo. Los astrólogos también aconsejan usar esta oportunidad para fortalecer tu relación con personas en posiciones de autoridad. Prepárate para recibir muchos elogios por completar tan bien tu trabajo hoy.
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3: Son las 12:42. Son las 12:42.

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2: 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Toronto es la ciudad más grande de Canadá y una de las metrópolis más multiculturales del mundo. Su crecimiento fue notable a lo largo del siglo XX hasta convertirse en el gran centro financiero, comercial y mediático del país. Ubicada sobre la costa del lago Ontario, combina la lógica de una gran capital moderna con una vida urbana organizada, diversa y muy abierta a lo internacional. De hecho, buena parte de su identidad está marcada por la inmigración. Más de la mitad de sus habitantes nacieron fuera de Canadá o son hijos de inmigrantes. Eso se percibe en todo. Toronto es una ciudad de barrios con alma propia, donde conviven comunidades de Asia, Europa, el Caribe, África y América Latina. Esa diversidad se traduce en idiomas, costumbres, festivales y, sobre todo, en una escena gastronómica extraordinaria. Comer en Toronto es viajar por el mundo sin salir de la ciudad. Culturalmente tiene una agenda intensa. Es sede de uno de los festivales de cine más prestigiosos del planeta, además de ofrecer teatro, conciertos, museos y una vida artística en movimiento constante. También es una ciudad donde el deporte ocupa un lugar importante y el fútbol fue creciendo de la mano de sus comunidades inmigrantes que lo viven con pasión desde hace décadas. En verano, el clima suele ser agradable, con temperaturas templadas a cálidas, días largos y mucha actividad al aire libre. La costa del lago se llena de gente, eventos y paseos, y eso le da a la ciudad un aire especialmente vibrante durante junio y julio. Como dato de color, Toronto combina rascacielos, parques y borde costero en una misma postal, con una mezcla muy particular entre modernidad intensa y calidad de vida. Es una sede que representa muy bien la idea de un mundial global. El mundial se respira y se vive en cada sede. Seguiremos recorriendo el camino y marcando la ruta. 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
2: 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En un mundial, las selecciones compiten, pero los grandes nombres también juegan su propio torneo. Estrellas consagradas, esos futbolistas capaces de cambiar un partido con una sola jugada. Ponemos la lupa sobre los jugadores destacados del Mundial 2026. Los que llegan para brillar, los que cargan ilusiones y los que pueden convertirse en protagonistas inesperados. Esto es Jugadores Destacados. Vinicius Junior. Vinicius Junior llega al Mundial 2026 con una mezcla de explosión, madurez y peso simbólico que lo ponen entre los nombres más fuertes del torneo. Brasil ya selló su clasificación y él fue decisivo en ese recorrido, incluso con goles importantes en eliminatorias, mientras FIFA lo destaca como una de las superestrellas del certamen. En Real Madrid, mientras tanto, su evolución dejó de medirse solo en desequilibrio y pasó a medirse en jerarquía. Ya no es únicamente el extremo que desborda y enloquece laterales. Es una figura que define, que lidera y que condiciona partidos grandes. Su historia también tiene mucho color. Nació en São Gonçalo, en el estado de Río de Janeiro, y desde muy joven cargó con una etiqueta enorme. La diferencia es que no se quedó en la etiqueta, la transformó en una carrera tremenda. Hoy, FIFA recuerda que ya suma 32 goles en Champions y que es el segundo brasileño más goleador en la historia de esa competencia. Además, en 2024 fue elegido The Best FIFA Men's Player, convirtiéndose en el primer brasileño en ganar ese premio en su formato actual. Son marcas de estrella mayor. Para Brasil, Vinicius representa algo más que talento. Representa la posibilidad de volver a tener un atacante capaz de quebrar partidos desde la rebeldía. En un mundial, eso siempre vale oro. Porque hay sistemas, planes, pizarras y modelos, sí, pero también existen los futbolistas que rompen la lógica con una aceleración, un enganche o una valentía fuera de libreto. Vinicius pertenece a esa especie. Y cuando está encendido, el partido cambia de temperatura. Talento, carácter y momentos decisivos. Así se construyen las grandes historias de un mundial. Seguiremos descubriendo los protagonistas del torneo, uno por uno. Esto fue Jugadores Destacados, porque en la Copa del Mundo a veces alcanza un instante para volverse eterno.
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3: Hospitalidad, paquetes premium y el Mundial como industria.
4: El Mundial 2026 es récord en cancha y en negocio. 104 partidos en 16 ciudades y una oferta enorme de hospitalidad oficial con entradas premium, comidas, entretenimiento y paquetes por partido o por sede. Dato de color, esto crea 2 mundiales paralelos. El que vive el hincha de tribuna popular y el que vive el público corporativo o turístico que compra experiencia completa. Ambos conviven y generan escenas raras. Gente que viaja solo por 2 partidos y gente que viaja por el evento como si fuera un festival. Y la perlita para contar al aire es que en un torneo tan grande, el Mundial se transforma en industria total. Hotelería, traslados, gastronomía, activaciones, eventos en la ciudad y consumo alrededor del partido. Esto no le quita magia al fútbol, la potencia. Porque el Mundial siempre fue el lugar donde el mundo se junta. En 2026, además, el mundo se junta con una oferta enorme para todos los bolsillos y con la sensación de que no estás yendo a ver un partido. Estás entrando a un fenómeno gigante.
2: 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Esas pequeñas cosas que también hacen gigante a un mundial.
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11: Guadalajara es una de las ciudades más representativas de la identidad mexicana. Capital del estado de Jalisco, es cuna del mariachi y profundamente vinculada a tradiciones que se volvieron símbolo nacional. Pero también es una ciudad moderna, tecnológica y universitaria, con fuerte crecimiento en innovación digital. Su centro histórico combina arquitectura colonial, plazas amplias y mercados tradicionales, donde el color y los aromas forman parte de la experiencia cotidiana. Caminar Guadalajara es escuchar música en vivo, probar sabores intensos y sentir una hospitalidad muy marcada. En lo cultural, además del mariachi, es epicentro de festivales internacionales de cine y música. Es una ciudad que produce cultura y la exporta. También es uno de los polos tecnológicos más importantes de América Latina, lo que le dio el apodo de el Silicon Valley mexicano. El clima en junio y julio suele ser cálido, con tardes soleadas y posibilidad de lluvias breves propias de la temporada. La altura moderada le da un aire más seco que otras regiones mexicanas. Como dato distintivo, Guadalajara combina tradición rural y modernidad urbana en una misma postal. Es una ciudad donde el mundial no será solo fútbol, será fiesta, música y una identidad cultural que se siente desde el primer minuto.
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16: Son las 2:03.
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1: 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San Francisco es una de las ciudades más emblemáticas de Estados Unidos y una de las postales urbanas más reconocibles del planeta. Ubicada sobre la costa de California, su historia está profundamente marcada por la fiebre del oro de 1849, cuando miles de personas llegaron en busca de fortuna y transformaron a aquella pequeña ciudad portuaria en un centro comercial y cultural de enorme importancia. Desde entonces, San Francisco creció con una identidad propia, siempre ligada a la diversidad, a la innovación y a una mirada distinta sobre la vida urbana. La ciudad está construida sobre colinas, con calles empinadas, tranvías históricos y vistas espectaculares sobre la bahía. El famoso Golden Gate no es solamente un puente, es un símbolo mundial. Pero San Francisco es mucho más que su imagen. Fue escenario de movimientos sociales, culturales y políticos que dejaron huella desde la contracultura de los años 60 hasta las luchas por los derechos civiles y la diversidad sexual. Esa tradición progresista todavía define gran parte de su espíritu. Culturalmente, es una ciudad inquieta, con barrios muy marcados, librerías históricas, arte callejero, gastronomía diversa y una fuerte presencia asiática y latinoamericana. Además, toda la región de la bahía está asociada al desarrollo tecnológico y al Silicon Valley, uno de los polos de innovación más influyentes del mundo. En verano, el clima no responde al imaginario californiano clásico. San Francisco suele ofrecer temperaturas frescas, viento y niebla, especialmente por la mañana y al atardecer. Esa rareza climática es parte de su encanto. Como dato de color, los microclimas son tan notorios que en una misma jornada puede haber sol en un barrio, niebla cerrada en otro y viento intenso a pocas cuadras. San Francisco es una ciudad que no se parece a ninguna otra. 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
1: 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Houston es una de las ciudades más diversas de Estados Unidos. Ubicada en el estado de Texas, creció como un centro energético y portuario, y hoy es uno de los polos económicos más fuertes del país. Su puerto es uno de los más activos de América del Norte, y eso explica parte de su identidad multicultural. Aquí conviven comunidades de Asia, África, América Latina y Europa, generando una mezcla cultural muy marcada. Es también una ciudad clave en la historia aeroespacial. Desde aquí se coordinan misiones espaciales y la frase «Houston, tenemos un problema» quedó grabada en la cultura popular mundial. Esa conexión con la ciencia y la tecnología convive con una vida urbana intensa y moderna. En lo cultural, Houston sorprende. Tiene un distrito de museos muy consolidado, teatros, ópera y una escena gastronómica de altísimo nivel, considerada una de las más variadas del país. Se puede recorrer el mundo en una sola noche a través de sus restaurantes. El clima en temporada de mundial será cálido y húmedo, con sensación térmica alta y posibilidad de lluvias breves pero intensas. Es un verano que se siente fuerte. Y como dato de color, Houston es tan extensa que muchas veces se la recorre más en autopistas que caminando, algo muy característico del urbanismo tejano. 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
6: Son las 3 con 3 minutos.
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0: Son las 3 y 31 minutos.
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0: fútbol suena a mundial, incluso antes de que ruede la pelota, ese es Kylian Mbappé. Francia vuelve a llegar a una Copa del Mundo con una generación potentísima, pero el centro de gravedad sigue estando en él. No solo por su velocidad brutal o por esa capacidad de resolver partidos en una corrida, sino por algo todavía más valioso. Mbappé ya aprendió a convivir con el peso de ser figura total. A los 27 años, en plena madurez competitiva, llega al 2026 como delantero del Real Madrid, con Francia ya clasificada y con la ambición declarada de meterse definitivamente entre los nombres más grandes de la historia. FIFA lo presenta directamente como una de las superestrellas del torneo y recuerda que ya fue campeón del mundo en 2018 y finalista en 2022. Ese recorrido lo pone en un lugar distinto. No es promesa, no es aparición, no es moda, es jerarquía probada en el escenario máximo. Mbappé parece jugar los mundiales con una naturalidad asombrosa, como si el ruido no le entrara. Tiene esa mezcla de estrella global y competidor feroz que convierte cualquier relato en algo grande. Francia lo necesita para volver a pelear arriba, y él necesita otro mundial enorme para empujar su propia inmortalidad futbolera. Da la sensación de que 2026 puede ser, otra vez, su territorio natural. Talento, carácter y momentos decisivos. Así se construyen las grandes historias de un mundial. 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
3: Hay una curiosidad que es casi de museo. México se convierte en el primer país en albergar tres Copas del Mundo. Ya fue sede en 1970 y 1986, y ahora vuelve a abrir la puerta en 2026. O sea, si el Mundial tuviera álbum de figuritas, México ya tiene página propia. Y cuando México es Mundial, pasan cosas. En el 70 apareció el Brasil de Pelé, que muchos señalan como el mejor de la historia. En el 86, Maradona armó una película completa en México, con la mano de Dios y el gol imposible a Inglaterra. Ahora, en 2026, el país vuelve a ser escenario, y cualquiera que conozca esa energía sabe que la tribuna mexicana no participa, empuja. Además, México suma ese condimento de tradición futbolera mezclada con fiesta popular. El Mundial ahí no se vive en silencio, se vive con calle, con música, con color y con un clima de evento grande desde el primer día. Así que atención, cuando México entra en modo Mundial, el torneo no solo se juega, se siente. Y eso contagia a todos, estén o no jugando.
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1: A veces tomamos unos mates, te cambia el día, la vida, ¿o no? Bienvenido a nuestro encuentro matero de cada día. Soy Giselle Prioda y esto es Música y Mates por la ruta de la yerba mate en este jueves de 2026.
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Messi es el símbolo de la creciente popularidad mundial de la yerba mate que está ganando adeptos y fama como una bebida, ¿sabes qué? Cool y sana. Ahí está. Seguinos en las redes sociales, nuestro Instagram, Música y Mates Radio, nuestro Facebook, Música y Mates. Momento de escuchar buena música. Soy yo.

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1: La tendencia en el mercado interno también fue positiva, mostrando una recuperación del 3% con 266 millones de kilos versus los 258 que se habían registrado en 2024. Mucha información tenemos aquí, por supuesto, en Música y Mates por la ruta de la yerba mate, pero ahora nos deleitamos con buena música.

Disfrutamos de un momento de paz y conexión en Música y Mates. Vení y compartí un mate con nosotros mientras disfrutamos de la mejor música con Giselle Priodda.

0: Los paquetes de medio kilo están manteniendo la preferencia de los consumidores. Durante diciembre de 2025, los envases representaron el 55,4% de las salidas de Molinos al mercado interno. Y vos sabés que nosotros, como siempre, como cada día, estamos conectados a través de las redes sociales. Allí estamos esperando tu mensaje. Facebook, Música y Mates, el nombre del programa, súper fácil. Y también en el Instagram estamos como Música y Mates Radio. Le agregamos allí radio. Le damos paso ahora a la música.
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0: Son las 4 y 24 minutos.
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0: Y en las hojas de la yerba mate encontramos más de 200 compuestos bioactivos que trabajan en sinergia para entregar energía, bienestar y protección celular. Ahora en Música y Mates por la Ruta de la Yerba Mate escuchamos, claro que sí, excelente música.
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La fuerza de la yerba no es solo el amargor, también puede sentirse en la intensidad del sabor, cuánto dura cada cebada y la energía que transmite. A Música y Mates por la ruta de la yerba mate llega ahora la música.

¿Sabías que, según estudios, se recomienda que una persona sana puede beber hasta 3 tazas de yerba mate de 330 mililitros cada una por día durante un periodo continuo de 60 días? Incluso beber hasta 1.5 litros de yerba mate al día sigue siendo considerado seguro, según varias investigaciones. Música y mates, por la ruta de la yerba mate.

Compartir, conectar, disfrutar. En Música y Mates por la Ruta de la Yerba Mate, cada día te invitamos a pasar un buen momento. Gracias por habernos acompañado. Mañana nos reencontramos para escuchar más canciones y enterarnos de todas las novedades del mate.

0: Son las 4:53.
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2: Son las 5 en punto.
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6: Cristiano Ronaldo. Cristiano Ronaldo llega a este Mundial como una leyenda en movimiento. Su nombre ya pertenece a la historia grande del fútbol y también a la memoria de las Copas del Mundo, donde marcó en 5 ediciones distintas, desde Alemania 2006 hasta Qatar 2022, un récord que resume mejor que cualquier adjetivo su vigencia, ambición y capacidad para sostenerse en la élite durante 2 décadas. Con Portugal, su figura excede lo estrictamente futbolístico. Es capitán, símbolo, goleador histórico de su selección y una referencia emocional para un equipo que ya no depende únicamente de él, pero que todavía encuentra en su presencia una forma de autoridad competitiva. En el camino hacia 2026 volvió a dejar su huella. Alcanzó los 41 goles en clasificatorias mundialistas y se convirtió en el máximo goleador histórico de esa instancia. A los 41 años, Cristiano Ronaldo puede disputar su 6º mundial, una cifra reservada para poquísimos elegidos. Quizás ya no sea aquel extremo explosivo que encaraba desde la banda, pero sigue siendo un delantero de área, un especialista en los momentos grandes y un competidor obsesivo. Para Portugal, su mundial no será solo una cuestión de goles, será también la posibilidad de ver a uno de los futbolistas más importantes de todos los tiempos intentando escribir un último capítulo en el escenario que todavía le falta conquistar.
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1: Max Carra, Tincho Di Salvo y Javi Zurro haciendo Loco Enamorado a esta hora. Te quedás en la programación de la radio con Karol G con este temazo, Si Antes Te Hubiera Conocido.

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1: Te elegiría otra vez, de Agus Padilla y Pearson, los artistas que se suman a esta jornada de jueves. Vamos a seguir escuchando buena música, como para empezar a activar lo que va a ser el fin de semana. Falta poquito, el último tirón. Emma Nero llega a Latin All Inclusive con este tema que refleja sensibilidad muy característica del rapero argentino, Todo por un beso.

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6: Vancouver, la sede donde la lluvia es parte del folclore.
7: Vancouver tiene un dato que pinta el clima de una. Registra cerca de 169 días de lluvia al año y, medido en el aeropuerto de Vancouver, ronda 1.189 milímetros de lluvia anual. Perlita, en un mundial de verano del hemisferio norte, Vancouver suele ser la sede fresca, con chances de días grises que le cambian el humor a la tribuna y la velocidad a la cancha. Eso puede favorecer a equipos ordenados, de pase corto, que se sienten cómodos con partidos más cerrados. Y puede incomodar a los que dependen del control perfecto y la cancha rápida. Y hay otra. Como los cambios de clima son parte de la identidad de la ciudad, el hincha termina sumando folclore. Piloto, capucha, la foto con lluvia de fondo y el estadio igual lleno. Vancouver no vende calor tropical. Vende otro tipo de épica. La del partido que se juega con bruma, con aire frío, con pelota que corre distinta. En un mundial tan enorme, esa variedad es oro para el relato. Porque cada sede no es un lugar, es un ambiente.
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1: Fercho se suma a Latin All Inclusive con una de sus últimas propuestas del 2025. Se lo juro, amor, de Fade. Te quedas escuchando un tema bien digno de que suene un jueves. John Sister y Creamly, culo.

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2: Son las 5 y 39 minutos.
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1: Un corte que une reggae y cumbia en una colaboración súper inesperada. La mezcla de estilos le aporta frescura y ritmo, consolidando un tema pensado para la pista y la conexión con distintas generaciones. Los Pericos y la T y la M haciendo Sin Cadenas. Sebastián Yatra, Lucho, Belinda y gente de zona llegan a Latin con Canción para Regresar.
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1: Jueves, que te quiero jueves en esta jornada de Latin. Litquila y Nampa Básico sonando con No Se Me Olvida. Y ahora nos quedamos con la banda Morat en este 25 de junio haciendo Tu Cárcel.

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5: Son las 6 en punto.
0: 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Seattle está ubicada en el extremo noroeste de Estados Unidos, en el estado de Washington, y es una ciudad que parece construida entre el agua, los bosques y las montañas. Su historia moderna arrancó a mediados del siglo XIX, ligada al puerto, al comercio de madera y a la fiebre del oro de Alaska, que la convirtió en un punto estratégico para abastecer a quienes partían hacia el norte. Con el tiempo, Seattle dejó de ser solo una ciudad portuaria para transformarse en un centro clave de innovación, tecnología y comercio internacional. Pero si hay algo que le da personalidad propia, es su mezcla entre naturaleza y vida urbana. Es una ciudad donde los rascacielos conviven con bahías, ferries, mercados históricos y vistas permanentes a montañas nevadas. Culturalmente, Seattle tiene un peso enorme en la música popular. Fue la cuna del grunge y del sonido que en los años 90 marcó una época en todo el mundo. Nombres como Nirvana, Pearl Jam o Soundgarden ayudaron a construir esa identidad rebelde, alternativa y creativa que todavía hoy se percibe. También es una ciudad profundamente ligada al café, a la lectura, al diseño y a una vida cultural que combina museos, arte contemporáneo y una fuerte conciencia ambiental. En verano, el clima suele ser amable, temperaturas templadas, días largos y una luz que se extiende hasta bien entrada la noche. Eso sorprende a muchos, porque Seattle tiene fama de lluviosa, pero en junio y julio suele mostrar su versión más agradable. Como dato de color, desde muchos puntos de la ciudad se puede ver el Monte Rainier, un volcán imponente que aparece en el horizonte como una postal. Seattle no solo ofrece fútbol, ofrece paisaje, identidad y una atmósfera distinta al resto de las sedes. 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
1: El intérprete español se convirtió en una de las figuras más destacadas de la música urbana. Con un estilo versátil que mezcla trap, reggaeton y pop, logró posicionarse en la escena internacional y además consolidar su lugar como referente de la nueva generación. Quevedo ni borracho. Queremos seguir escuchando buena música, así que vamos a darle lugar a estos dos artistas argentinos que confiamos plenamente en que van a ser tremendo tema, obvio. Milo J y Trueno en esta ocasión haciendo Gil.

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5: Miami, humedad que te pega como marca personal.
6: Si Vancouver es frescura, Miami es lo contrario. El dato es claro. Su clima es húmedo gran parte del año y tiene promedios de humedad relativa arriba del 70% en varios meses. ¿Y la perlita futbolera? La humedad no solo te cansa, te pesa. En partidos intensos, la sensación térmica y el sudor hacen que el desgaste se note antes y los cambios se vuelven estratégicos. Además, en Miami las lluvias fuertes de verano también son parte del menú, con meses muy cargados de precipitación. Entonces podés tener un partido con calor, bochorno y de golpe un chaparrón que cambia la cancha en minutos. Para la radio, Miami es una sede que te regala imágenes. Tribunas coloridas, mezcla cultural, fútbol y playa. Pero con un rival invisible, que es el clima. En resumen, si a un equipo le cuesta la intensidad, Miami lo expone. Y si un equipo está bien físicamente, Miami lo premia. Ahí el Mundial se vuelve una prueba de motor.
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1: Te quise tanto, de Coti y Miranda. Me encanta esta propuesta y suena muy bien en esta jornada de jueves. Seguimos con Tan Biónica haciendo en Latin All Inclusive Mil Días.

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1: Parte del álbum Y Suena, este corte refleja la energía característica de la agrupación, con un sonido festivo y letras que tienen un fuego, ¿eh? No se ve chingón de Zacatao, me gusta porque como que tiene vibras a fin de semana y uno ya empieza a pensar en el viernes, en el sábado, ahí tuki tuki, bueno, remanijas. Vamos a seguir de esta manera, así que escuchemos el tema que sigue. Un remix de Shexty de la mano de Pedro Sampaio, Emilia McMeno y Melody. Temazo.

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1: Son las 6:39 minutos.
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1: 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Ciudad de México es una de las capitales más grandes, complejas y fascinantes del mundo. Su historia se apoya sobre capas de tiempo muy profundas. Fue construida sobre la antigua Tenochtitlán, capital del Imperio Mexica, y esa marca la convierte en una ciudad donde el pasado prehispánico, la etapa colonial y la vida contemporánea conviven de una manera única. Pocas ciudades pueden ofrecer una densidad histórica tan fuerte y al mismo tiempo un ritmo urbano tan intenso. Como centro político, económico y cultural del país, Ciudad de México concentra museos, universidades, barrios históricos, zonas financieras, mercados tradicionales y una de las escenas gastronómicas más ricas de América Latina. Es una ciudad inagotable, donde cada barrio parece contar una historia distinta. El centro histórico, Coyoacán, Roma, Condesa, Xochimilco o Polanco muestran caras muy diferentes de una misma capital que nunca se deja resumir fácil. En términos culturales, su peso es enorme. Es una usina de arte, literatura, cine, música y pensamiento. También es una ciudad profundamente futbolera, atravesada por una relación muy emocional con el deporte. El Mundial, en ese contexto, no llega a un territorio neutral. Entra de lleno en una ciudad que vive las grandes citas deportivas con intensidad y memoria. Hay un detalle clave que siempre aparece cuando se habla de Ciudad de México: su altitud. Está ubicada a más de 2.000 metros sobre el nivel del mar, y eso hace que el aire se sienta distinto, algo que puede incidir tanto en la experiencia del visitante como en la exigencia física. En junio y julio, además, el clima suele ser templado, con tardes lluviosas bastante frecuentes, lejos de la idea de un calor extremo permanente. Como dato de color, Ciudad de México tiene una escala descomunal, pero al mismo tiempo conserva rincones de vida barrial, rituales cotidianos y una identidad cultural tan fuerte que cada visitante siente que está entrando en una ciudad que no se parece a ninguna otra. 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
1: Chino Mela, Jairo Vera, June, Sly, Lee Flight y Ask Daddy haciendo Eima en Latin All Inclusive. Te quedas con el espectacular tema de Bad Bunny que es parte de su último disco. Suena en Latin, debí tirar más fotos.

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1: Son las 7 con 3 minutos.
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4: El debut. México abre el Mundial y un estadio hace historia.
5: La Copa Mundial de la FIFA 2026 arranca con una postal que ya es histórica. El partido inaugural se juega el jueves 11 de junio de 2026 en el Estadio Azteca, confirmado por FIFA como sede del primer partido. Además, Ciudad de México será una de las grandes vidrieras del torneo. La capital albergará 5 partidos del Mundial, así que no será solo el punto de partida, sino también una de las plazas fuertes de la competencia. Y acá viene la perlita fuerte. Ese estadio se convierte en el primero en la historia en albergar 3 Mundiales. Porque el Azteca ya fue Mundial en 1970 y 1986, y ahora vuelve a ponerse el traje de gala. Ese dato solo ya lo mete en una categoría aparte. No entra en la conversación de los estadios míticos. Directamente es uno de los templos grandes del fútbol mundial. Eso tiene un peso simbólico tremendo. No es un estadio más, es un escenario de leyendas. Y FIFA lo usa como arranque para que el torneo tenga relatos desde el minuto cero. Abrir ahí no es solamente inaugurar un mundial. Es hacerlo en un lugar que ya vio capítulos pesados de la historia del fútbol y que ahora suma una tercera cita mundialista, algo que ningún otro estadio había logrado. Además, abrir en Ciudad de México es abrir con un contexto único. Estamos hablando de una megaciudad levantada a unos 2.240 metros sobre el nivel del mar, en pleno Valle de México, con una energía que mezcla vértigo urbano, historia y fútbol. Entonces, cuando el Mundial arranca ahí, el mensaje es clarísimo. Esto no empieza tibio, empieza con historia, con altura, con mito y con una ciudad que sabe montar espectáculo. Primera fecha, primer grito y el Mundial ya se siente como una película.
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1: Un tema urbano que transmite intensidad y frescura, pensado justamente para la pista. El que se la queda pierde, de Rose Oficial, BM y Roger King. Llega Rauw Alejandro con Dando Vueltas.

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1: Amigos y amigas, llegamos al final de este programa y la verdad, la pasamos increíble. Escuchamos la mejor música, le metimos toda la onda y activamos Latin All Inclusive de la mejor manera. Quiero contarles que estuve acompañada de un gran equipo. Gabo en los controles, Marce en la producción, Pablo en la coordinación y quien les habla, Zoe Bristilo. Gracias por escucharnos y los esperamos, obvio, mañana viernes, como para cerrar la semanita juntos acá en la radio. Chau amigos, los queremos un montón. Se quedan con la programación de la radio que sigue increíble. 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
4: Nueva York no necesita presentación, pero sí contexto. Es una de las grandes capitales del mundo, una ciudad que durante más de un siglo fue puerta de entrada para millones de inmigrantes que llegaron desde Europa, América Latina, Asia y África. Esa historia migratoria explica buena parte de su identidad. Nueva York no es una sola ciudad, sino muchas ciudades viviendo al mismo tiempo. Cada barrio parece contar una historia distinta, cada comunidad conserva su lengua, su comida, su música y su manera de habitar el espacio. Ubicada en la costa este de Estados Unidos, Nueva York se consolidó como capital financiera, cultural y mediática. Wall Street, Broadway, Central Park, Times Square, los museos y los rascacielos forman parte de una geografía simbólica reconocida en todo el planeta. Pero más allá de sus íconos, lo que la vuelve especial es su energía. Todo parece moverse más rápido, la gente, el tránsito, los negocios, las noticias, los espectáculos. Culturalmente, es un universo inagotable. Hay teatro, cine, literatura, arte urbano, gastronomía de todos los continentes y una vida callejera que la convierte en escenario permanente. En clave futbolera, su gran fortaleza está en la diversidad. Pocas ciudades pueden reunir hinchas de tantas nacionalidades distintas. Cada selección encuentra aquí una comunidad propia y eso convierte al Mundial en una fiesta multicultural antes incluso del primer partido. El verano suele ser cálido y húmedo, con jornadas pesadas y tormentas ocasionales. Pero Nueva York está hecha para los grandes acontecimientos. Como dato de color, hay barrios enteros donde se puede pasar de una cultura a otra en apenas unas cuadras. En esa mezcla constante, la ciudad resume como pocas el verdadero espíritu de una Copa del Mundo. El Mundial se respira y se vive en cada sede.
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7: Son las 7:30.
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1: Arrancamos este de vuelta, empezamos a repasar esta jornada y empezamos a compartir todos en la radio este día. Señoras, señores, el gusto, el placer de empezar a repasar desde ahora durante 60 minutos esta edición, durante 60 minutos esta jornada. Esto es y de vuelta, el gusto, el placer de empezar a recorrer todos en la radio el programa en el día martes, en este día 24 de junio, mucho frío. Se sintió el frío hoy por la mañana temprano, a esta hora de la jornada también tenemos baja temperatura y así empezamos a transitar esta jornada, así empezamos a compartir todos en la radio este día. Esta jornada, bueno, con noticias, muchas noticias en el cumpleaños de Lionel Messi y hoy todos los flashes mirando todas las cámaras, las distintas imágenes desde la concentración incluso de la selección.

de Lionel Messi. Señoras, señores, empezamos a repasar esta jornada y empezamos a compartir todos en la radio este día. Buena tarde para todos. Nos metemos con noticias que tienen que ver con esto.

0: El presidente de la Cámara de Diputados entró en desesperación cuando vio que faltaba un legislador de su bloque que se sentara para habilitar el debate. Mientras los legisladores ocupaban sus bancas y el tablero marcaba 129 presentes, Menem seguía con atención el conteo. En ese contexto se lo escuchó decir: uno falta, Adrián Rabier, la P madre, vamos a decirlo así, en referencia al diputado libertario Adrián Rabier. Instantes después, cuando finalmente se alcanzó el número necesario para evitar el debate desde la bancada oficial, estallaron los aplausos. Acto seguido, Menem anunció formalmente con la presentación.
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0: En la radio esta jornada en el día 25 de junio, ya el
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1: Son las 8 en punto.
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3: Muy buena tarde para todos. Empezamos a recorrer este de vuelta, empezamos a recorrer en la radio esta jornada en el día 25 de junio, ya el último, ¿no? El último día de, al menos el último jueves. El próximo jueves estaremos en el 2 de julio y en la antesala de lo que será los 16avos de final de la selección argentina de fútbol, que todavía tiene que sortear qué va a pasar el próximo sábado en cuanto a quiénes serán los que van a jugar. No es un escollo, no es un problema, pero sí una incertidumbre para el sábado a la noche, hora 23 de la República Argentina. Allí la República va a enfrentar a Jordania en la jornada del día de hoy. Nosotros así arrancamos este jueves, así empezamos a transitar en la radio. Buena tarde para todos, esperemos que estén teniendo una linda tarde. Hemos llegado a la radio, como lo hacemos también durante la mañana, para repasar noticias, para acompañarnos en esta jornada. Donde empiece a descender la temperatura, allí estamos con la radio para darle batalla. Hay que empezar a abrigarse, desciende mucho la temperatura. Hoy tuvimos una linda jornada, lo cierto es que con un sol brillante y la verdad que hemos tenido una linda siesta. Ahora llega el final del día prácticamente, también mirando de reojo noticias, sobre todo las deportivas, en torno a lo que pasa en la Copa del Mundo, que también vamos a estar repasando en esta edición. Señoras, señores, el gusto y el placer de empezar en la radio a recorrer y transitar este día, el gusto y el placer de empezar a recorrer y transitar la jornada en el jueves 25 de junio. Empezamos con algunos de los títulos sobresalientes que tiene esta jornada y que marcan agenda en este día. Tenemos que hablar acerca, por supuesto, de lo que está pasando en Venezuela. La mirada puesta en más de 170 fallecidos. La cifra de víctimas del terremoto, más de 970 heridos y siguen buscando a más personas bajo los escombros. Han dado ayuda ya, tanto Argentina, tanto Estados Unidos, España, como en muchos países, ayudas humanitarias. El Fondo Monetario Internacional destinó 200 millones de dólares para poder paliar una difícil situación en infraestructura que va a atravesar sin lugar a dudas Venezuela. La mirada está puesta allí. La presidenta encargada Delcy Rodríguez presentó durante la madrugada el primer balance oficial tras la tragedia e informó que la cifra no incluye posibles víctimas en la ciudad de La Guaira, a la que describió como una zona de desastre. Así empezamos, señoras y señores. Este terremoto es el más grande que ha sacudido a Venezuela en los últimos 100 años. Los sismos de este miércoles se ubicaron entre los más fuertes. El antecedente más cercano se registró en 1997 en Sucre, que dejó 73 víctimas fatales. Lamentable noticia, y lo arrancamos hoy temprano al programa en ida y vuelta con esta información. Por supuesto que vamos a estar profundizando y también repasando más noticias sobre esto. Indudablemente tenemos que hablar del Senado. Las últimas noticias sobre la interpelación a Dorni, la ley de propiedad privada, se va a definir si prospera el intento opositor de avanzar con una interpelación al jefe de gabinete. También se debatirá pliegos judiciales, ascensos diplomáticos, convenios, bueno, todo lo que tiene que ver con la jornada del día de hoy, todo lo que tiene que ver con la Cámara de Senadores, que tiene esta sesión de alta temperatura, ¿no? En el primer desafío, que es de definir, se habilita justamente algunos proyectos. Sobre esta situación tiene que ver justamente con lo que pasa en este día jueves, que ya nos vamos a estar metiendo en un ratito. Kirchner reclamó hoy en la ONU que el Reino Unido acepte negociar con Argentina la soberanía de las Islas Malvinas. El canciller expuso en una audiencia del Comité de Descolonización, a donde se trata un proyecto de resolución que es apoyado por Chile, por Cuba, Nicaragua, Venezuela y Bolivia. Tengo las mejores expectativas, fue lo que adelantó Kirchner justamente en esta exposición en el día de hoy. La soberanía nacional en la isla Malvina es una reivindicación histórica que atraviesa las miradas ideológicas y las posiciones geopolíticas. A través de un minucioso proyecto de resolución, los regímenes totalitarios de Cuba, Nicaragua y Venezuela respaldarán este proyecto, al menos así lo entiende Pablo Kirchner, cuando en la ONU el Reino Unido debe negociar con Argentina para resolver un conflicto territorial que se arrastra hace el siglo XIX. Hay expectativa, es lo que adelantó el canciller tras participar de la inauguración de Argentina Way, un reconocimiento que hizo la ciudad de Nueva York al país por los 80 años de la apertura del consulado argentino allí en la isla, allí en Manhattan. Bueno, cambiamos, ya vamos a estar con esos temas. Se protesta la francesa el paro de 36 horas que podría poner en marcha la CGT. Clima de tensión interna, el Consejo Directivo CGTista discutió hoy desde la hora 14 qué tipo de medidas de fuerza se van a utilizar para investir contra el gobierno. Hay en juego algo importante y que tiene que ver con diferentes dirigentes que vamos a estar repasando en esta jornada. Señoras, señores, soy Lucas Laurenti, esto es Ida y Vuelta, así arrancamos la jornada en este día, así empezamos el día 25 de junio.
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3: Repasamos esta jornada y transitamos el día de hoy. Repasamos la jornada y transitamos el día 25 de junio. Bueno, tras la reunión en la CGT en la tarde de hoy, a la siesta, fue la hora 14. Bueno, todos de acuerdo con que debe pasar a la ofensiva contra el gobierno. Hay diferencias, o hubo diferencias sobre cómo hacerlo para que la medida de fuerza por aplicarse sea contundente. Lo cierto es que la CGT tuvo hoy a la tarde un debate clave sobre el nuevo plan de lucha en medio de una inesperada tensión entre quienes impulsan protesta a la francesa o un paro general de 36 horas. En ese escenario de internas permanentes que el sindicato tiene, están estas dos propuestas, ¿no? El tema es, está claro que vamos a hacer una protesta, pero ¿cómo la vamos a hacer? La semana pasada, ya cuando el triunvirato de la CGT había encabezado una reunión con las confederaciones sindicales de industria, el transporte, la energía, la alimentación y la comunicación, quedó instalada con más nitidez la idea de un plan de lucha sectorial y a largo plazo, esto justamente de la Confederación General del Trabajo. A tener en cuenta sobre estos puntos, estuvieron las bases sólidas, marcadas y estableciendo así cuáles son los parámetros para llevar adelante ni más ni menos que la negociación que quiere llevar el propio gobierno o el propio gobierno en contra del gobierno. Sus impulsores proyectan desde volanteadas en estaciones de trenes, aeropuertos y universidades, hasta paros alternados y rotativos en el transporte, en la industria. Esto fue lo que se planteó hoy, asambleas en fábricas y movilizaciones a varios ministerios hasta terminar con una gran protesta nacional, como alude el quinto paro general de la CGT, que fue el 10 de diciembre, recuerden, del año 2023, ni bien asumió el gobierno nacional, ¿no? El modelo francés de protesta fue sugerido por Juan Carlos Schmidt, que es de dragado y balizamiento, a quien apuntan otros referentes del sector como Juan Pablo Bray, de Aeronavegantes. Convencido de que hacer un paro general cada tanto es pérdida de eficacia y que tendría un impacto significativo ir alternando justamente los paros de cada uno de los sectores. De esta forma se podría mantener el conflicto durante meses sin que cada trabajador perdiera semanas enteras de salario. La propuesta terminó entusiasmando justamente a los cotitulares de la CGT como Jorge Sola de Seguro, Cristian Jerónimo de Empleado de Vidrio y Octavio Argüello de Camioneros. Veremos, en definitiva, cuáles van a ser las medidas a seguir entonces por parte de la CGT.

0: Así avanzamos en esta jornada y así transitamos en esta edición del día jueves. Así estamos contemplando prácticamente el cierre ya de la jornada, pero con noticias, por supuesto, para reclamar. Bueno, esto es importante y tiene que ver con lo que decíamos acerca de la presencia de Kirchner reclamando hoy ante la ONU por las Islas Malvinas. Hay expectativas. Argentina Way está en la esquina de la Quinta Avenida y calle 56, a pocos metros de la Torre Trump, ¿no? Durante la ceremonia de inauguración de Argentina Way, Kirchner reivindicó la alianza estratégica de Javier Milei con Donald Trump. Trump tiene voluntad política de apoyar los reclamos históricos del país frente a Londres, y esa posición diplomática se exhibió durante la Asamblea General de la OEA, que sesionó, recuerden ustedes, en Panamá. Bueno, en ese contexto de la diplomacia argentina concurre de nuevo la ONU en la jornada del día de hoy, fue lo que pasó para ratificar esta posición histórica sobre las Islas Malvinas, mientras aguarda que la voluntad de Trump influya sobre el Reino Unido. No será la primera vez que la ONU revisa el caso Malvinas. Desde 1965, el gobierno de Arturo Illia, la Asamblea General de Naciones Unidas, votó 10 resoluciones sucesivas reconociendo la existencia de la disputa territorial e instando a la Argentina y al Reino Unido a iniciar negociaciones. Sobre esta información, por supuesto, la mirada puesta en lo que va a ser más allá de la exposición, más allá del acompañamiento, más allá de lo que pueda llegar a ser algo ojalá positivo y la apertura a un diálogo con el Reino Unido sobre la soberanía. El argumento de la diplomacia inglesa no tiene sustento en las normas internacionales. El principio de libre determinación requiere la existencia de un pueblo bajo dominación extranjera, una condición sine qua non que no aplicaría en el caso de Malvinas. Los pobladores que ocupan la isla Atlántico Sur nunca estuvieron a merced de una potencia colonista, y menos con Argentina. En realidad, Argentina y el Reino Unido protagonizan un caso especial de descolonización, y la única manera de resolver este conflicto es a través de negociaciones diplomáticas, un escenario que Argentina propone y el Reino Unido rechaza, pese a las sucesivas resoluciones que ha alargado las Naciones Unidas. Señoras y señores, hay más noticias para repasar en esta jornada. Tenemos más noticias para acompañarnos en este 25 de junio. El gusto y el placer de recorrer, el gusto y el placer de transitar en esta edición. Vamos, avancemos con más.
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0: Y ahora, breve pausa en esta ida y vuelta. La pausa con música en la radio. Ya venimos con más.
2: Primera.

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1: Pausa, solo pausa, ni de vuelta, en un ratito ya venimos con más.
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3: Este Mundial va a ser probablemente el más pantalla de todos. No por capricho, porque hoy la gente vive el fútbol con el celular en la mano, con clips, con memes, con reacciones, con cámaras que te muestran hasta el gesto del utilero. Y eso cambia el folclore. Antes, la perlita era, ¿te acordás lo que pasó? Ahora la perlita es, mirá el video, mirá el zoom, mirá el ángulo. Todo se ve, todo queda, todo circula. Un caño, una atajada, un festejo raro. En segundos está dando vueltas por el mundo. Y ojo con lo que genera eso. Los jugadores ya no solo juegan para ganar, también juegan sabiendo que cualquier detalle se vuelve historia viral. Y la tribuna también. Una bandera creativa, un disfraz, un canto pegadizo, un cartel picante, puede aparecer en todos lados. En 2026, el Mundial se juega en la cancha y se comenta en tiempo real como una conversación global. Es como si el planeta entero estuviera en la misma mesa, mirando el mismo partido.
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7: Recorremos esta jornada y transitamos el día 25 de junio, recorremos el programa y transitamos esta edición. Señoras, señores, en el recorrido, por supuesto, vamos a estar con el deporte, con las noticias regionales en un ratito nada más. Tenemos que hablar acerca de lo que se viene en cuanto al primer anuncio de Rabier. El gobierno prepara anuncios para la primera conferencia y trabaja para poner a punto la reforma de desregulación. En la Casa Rosada cree que el debut del nuevo vocero sea contundente y trabajan en una agenda económica para correr el foco del caso Adorni. El paquete que impulsa Federico Strusenegger ya está en Legal y Técnica y es una opción fuerte para integrar la presentación. A ver, el gobierno prepara así estos anuncios para la primera conferencia de prensa de Adrián Rabier como vocero presidencial y alista las reformas de desregulación. El nuevo portavoz confirmó que tendrá su presentación oficial el día viernes a las 11 y que el próximo martes también a las 11 va a encabezar su primera conferencia abierta a los periodistas acreditados. En el Ejecutivo quieren que el debut del nuevo portavoz sea contundente y trabajen en una agenda de gestión enfocada en lo económico para desplazar el eje del caso de Manuel Adorni y sus derivaciones judiciales. Los equipos de comunicación del oficialismo preparan un esquema de respaldo y difusión para las intervenciones públicas y digitales de Rabier, similar al que se usó en los primeros meses de gestión de Adorni al frente de la comunicación oficial. En la Casa Rosada buscan contribuir al perfil del economista pampeano a partir de sus primeras conferencias, las repercusiones de sus anuncios, la defensa de sus intervenciones y el tono que va a intentar instalar en varios despachos oficiales, sosteniente al impacto inicial de Adorni como vocero. Fue también producto de una maquinaria política digital que ordenaba, recortaba y amplificaba sus intervenciones. En Balcarce 50 creen que puede volver a construir ese efecto con Rabier, pero con un tono más sobrio y técnico y menos orientado al choque con la prensa. La diferencia sostiene, en sus filas será el estilo, el nuevo vocero apunta a un perfil más sobrio y técnico y económico, lejos de la lógica confrontativa que caracterizó a Adorni en buena parte de sus conferencias. En el entorno del jefe de Estado creen que ese cambio es necesario para recuperar la credibilidad comunicacional después de semanas de la justamente aparición del jefe de gabinete que terminó atravesada justamente por la situación patrimonial. Conocerá justamente la jornada del día de mañana. Ahora hay que ver cuáles son los anuncios que va preparando el gobierno para darle fuerza a este lanzamiento del nuevo vocero presidencial. Avanzamos en esta jornada y transitamos el programa, avanzamos en este día. Tenemos que hablar acerca también en un ratito cuando lleguemos a la síntesis de noticias sobre lo que está pasando en Venezuela y esta dramática situación que está atravesando el mundo, en este caso Venezuela, en este caso y puntualmente Venezuela. El propio Nicolás Maduro desde su detención pidió unidad total en Venezuela. Una muy dura situación la que está atravesando el país carioca y también el gobierno nacional ha enfocado todos los apoyos, y lo dijo el gobierno a través de Pablo Quirno, dijo, más allá de ideología, acá hay que estar totalmente unidos para que justamente esto pueda ser el punto fundamental de avance, ¿no? Bueno, y en el Senado el gobierno acordó con los bloques aliados, frenó la sesión impulsada por la oposición contra Adorni hoy para descomprimir la presión del PRO y gobernadores. El oficialismo promete convocar a la Comisión de Asuntos Constitucionales la semana que viene para tratar los pedidos contra el jefe de gabinete. Se trata de una jugada similar a la que aplicaron en diputados. Así el gobierno cree que tiene los votos para frenar en el Senado la interpelación de Manuel Adorni y enviará parte de la mesa política al Congreso para seguir de cerca esta sesión. Señoras, señores, nada más y nada menos que las noticias que marcan la agenda para esta jornada, las noticias que por supuesto están marcando también lo que sucede allí en el Congreso. Y hablando del Congreso, Esteban Bullrich presentó su renuncia al PRO. Recordemos que ya no está en función pública. La protección brindada a Adorni, criticó por ello, y debe ser por esto, ¿no? Con una carta dirigida a Mauricio Macri, el ex senador aseguró en su decisión que es indeclinable, dijo que la defensa al jefe de gabinete terminó de hacer evidente la distancia. Así Esteban Bullrich presentó hoy jueves su renuncia al PRO, lo hizo a través de una carta dirigida a Mauricio Macri, en lo que expresó su descontento con el rumbo actual del partido y cuestionó la decisión de proteger a Manuel Adorni, investigado por presunto enriquecimiento ilícito. La protección brindada a Manuel Adorni fue, para él, es lo que dice, el hecho que terminó de ser evidente esa distancia. El ex senador se refirió a la decisión del PRO y de no dar quórum en la Cámara de Diputados para avanzar con el pedido de interpelación a Adorni. En ese sentido, remarcó justamente que desde hace ya tiempo les cuesta reconocer en muchas decisiones del partido el espíritu que dio origen justamente al PRO. Fue lo que dijo el propio Esteban Bullrich. Lo hizo conocido esto en la jornada del día de ayer. Ya entonces no pertenece al PRO, con una carta dirigida al ingeniero Mauricio Macri. Repasamos noticias en la radio, avancemos en esta jornada, nos vamos a ir ahora a esta síntesis informativa.

0: El gobierno nacional analiza enviar cascos blancos para asistir a las víctimas de los terremotos en Venezuela. El canciller Pablo Quirno dijo que en las gestiones de Delcy Rodríguez se están teniendo de forma diplomática por esta vía. Acá no hay ideología que nos separe, remarcó. El jefe de gabinete coordina con Cancillería y Seguridad el envío de ayuda humanitaria. Se conoció el mensaje de Nicolás Maduro desde la cárcel por los terremotos en Venezuela. El expresidente, quien permanece detenido en Nueva York desde el 3 de enero, pidió máxima unión, solidaridad y acción tras la tragedia en el golpe al país. El mandatario estadounidense dijo que Estados Unidos está listo y dispuesto para ayudar a Venezuela tras los dos terremotos. El presidente norteamericano Donald Trump instruyó a las agencias federales a coordinar ayuda humanitaria y médica con el gobierno interino venezolano. Javier Milei acelera su política judicial, envió al Senado un nuevo paquete con 21 pliegos de jueces y fiscales. Antes de viajar a España, el presidente firmó la selección de distintos candidatos para juzgados de diferentes puntos del país. En la mañana de hoy se oficializaron 47 nombramientos judiciales en el boletín oficial. Hay alerta por temperaturas frías para 13 provincias, el tiempo que va a continuar hasta el día viernes. El Servicio Meteorológico Nacional indicó que también rigen alertas por nevadas y fuertes vientos en el sur del país. Juicio de los cuadernos, funcionarios de la ex AFIP hablan de facturas apócrifas y proveedores truchos. El debate oral entró en esta semana en una nueva etapa dedicada a la reconstrucción de cómo se fiscalizaron los movimientos y las inconsistencias que se detectaron en empresas involucradas y la causa por presunto pago de sobornos durante el kirchnerismo. Argentina cuadruplicó la exportación de carne a Estados Unidos mientras el consumo interno tocó su nivel más bajo en dos décadas. El combinado de precios elevados, menor poder adquisitivo y cambios en los hábitos alimenticios modificó el mapa de mercadería en cárnica en el país. Ola de frío en Francia, una familia perdió de vista a su hijo de 3 años y lo encontraron muerto dentro de... Ola de calor en Francia, una familia perdió de vista a su hijo de 3 años y lo encontraron muerto dentro del auto. El menor habría entrado al coche por sus propios medios sin que su papá lo advirtiera. Los terremotos más grandes que sacuden a Venezuela de los últimos 100 años, los sismos del día miércoles se ubican entre los más fuertes. El antecedente más cercano fue el registrado en 1997 en Sucre, que dejó 73 muertes. Repasamos en la radio síntesis de noticias.
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3: Son las 8 y 31 minutos.
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0: Dejamos de lado las noticias un ratito. Ahora sí, música en la radio. Música y ya venimos con más.

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1: Señoras y señores, pausa en la radio. En un ratito ya volvemos con más Ida y Vuelta.
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4: Boston es historia viva. Fundada en el siglo XVII, es una de las ciudades más antiguas del país y un punto clave en la independencia estadounidense. Sus calles empedradas, sus edificios coloniales y sus recorridos históricos hacen que caminarla sea casi un viaje en el tiempo. Pero Boston no es solamente pasado, es también presente académico y científico. Alberga algunas de las universidades más prestigiosas del mundo, lo que le da una identidad joven y cosmopolita. Esa combinación entre tradición e innovación la convierte en una ciudad intelectualmente activa, con museos, bibliotecas y centros culturales que funcionan todo el año. En lo deportivo, Boston es intensa. El deporte forma parte de su identidad colectiva y el fútbol viene creciendo fuerte en los últimos años, sumando una base de seguidores cada vez más diversa gracias a su composición multicultural. El clima en junio y julio suele ser templado a cálido, con humedad variable y posibilidad de cambios bruscos en el día. Es una ciudad donde la brisa del Atlántico puede suavizar la tarde o traer nubosidad inesperada. Como dato de color, Boston está construida alrededor del agua, bahías, ríos y puertos que fueron clave para su desarrollo comercial. Esa conexión marítima sigue marcando su paisaje y su identidad urbana.
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9: Nos conectamos en este Ida y Vuelta y recorremos la República Argentina. La proliferación de guanacos podría acelerar la desertificación de Santa Cruz. Claro, lo cierto es que nos vamos hasta allí, hasta una de las provincias más australes, si bien Tierra del Fuego, la provincia austral, más lejana a lo mejor a la República Argentina, allí en el sur. La imagen de guanaco forma parte del paisaje patagónico, símbolo de la fauna autóctona y protagonista indiscutido de la estepa. Durante décadas fue considerado un emblema de conservación. Sin embargo, para Stuart Tacho Blake, biólogo, productor rural santacruceño y especialista en dinámica poblacional, el crecimiento sin control de esta especie podría estar empujando a Santa Cruz hacia una crisis ambiental en consecuencias profundas. La preocupación no es el guanaco como especie, sino los números, resume Blake. Según su estimación, la población de guanacos en Santa Cruz habría pasado de unos 600.000 ejemplares a comienzo de la década del 90 a cerca de 2 millones que hay en la actualidad. El problema, asegura, no es únicamente productivo. Su advertencia apunta a un escenario mucho más grave: la degradación irreversible de los pastizales y el avance de la desertificación de millones de hectáreas de la estepa patagónica. Para Blake, durante siglos la población de guanaco estuvo regulada por diversos factores naturales: la disponibilidad de agua, los inviernos rigurosos, la acción de los depredadores y la presencia de pueblos originarios que utilizaban los espacios como recursos. Pero las últimas décadas, sostiene, esos límites fueron desapareciendo. La expansión de la infraestructura ganadera incorporó miles de puntos artificiales de agua en campos donde antes existía apenas unas pocas aguadas naturales, y en eso se sumaron inviernos más benignos asociados al cambio climático, una fuerte retracción de la actividad ovina y abandono de numerosos establecimientos rurales. Los campos abandonados tienen agua, pero ya no tienen manejo. Son lugares ideales para la multiplicación del guanaco. El resultado sería una población que continúa creciendo en un ambiente donde los mecanismos tradicionales de regulación ya no alcanzan para contenerla. Hay un debate científico. La preocupación de Blake comenzó a tomar forma a fines del 2023, cuando decidió consultar a especialistas de la Universidad de Andrews, en Escocia, considerada una referencia internacional en modelado ecológico y estimación de población animal. Según relata, presentó el caso en Santa Cruz ante un panel integrado por matemáticos, ecólogos, zoólogos especializados en dinámica poblacional. Bueno, condenaron a 10 años, esto fue en Buenos Aires, de prisión a un hombre que intentó matar a su ex. Hay un fallo polémico. Fue en noviembre del año 2024 cuando Adriana Barrio Nuevo fue atacada por Sergio Raúl Sarria, quien la apuñaló 37 veces en su lugar de trabajo, lo que generó un fallo controvertido. Claro, el Tribunal Oral en lo Criminal y Correccional número 7 de la Ciudad de Buenos Aires emitió un fallo polémico al condenar a 10 años de prisión a un hombre que en noviembre del 2024 intentó asesinar a su expareja en su lugar de trabajo, argumentando que se valoró su arrepentimiento. El 18 de noviembre del año 2024, Adriana Barrenueva realizaba sus tareas en una pizzería de cadena del barrio porteño de Núñez. Esa noche, su expareja, Sergio Raúl Sarria, llegó con intenciones violentas. Las cámaras de seguridad captaron cómo el agresor se acercó a ella y, al recibir un rechazo, comenzó a atacarla. El ataque fue brutal. Sarria apuñaló a Barrio Nuevo en múltiples ocasiones, infligiéndole un total de 37 heridas. 37, escuchaste bien. Y si empezás a contabilizar, es cada vez más dura la noticia o el relato, ¿no? Principalmente en el rostro y luego la tiró al suelo. Sus compañeros de trabajo intervinieron, arrojándole objetos para intentar detener la agresión, logrando frenar al atacante solo cuando uno de ellos lo amenazó con un palo de hierro. Posteriormente, Sarria, de 41 años, comenzó a caminar por el local con calma. Al llegar la policía, se escucharon sus gritos: "Mi hija no me quiere, me voy a matar". Mientras se autoinfligía heridas en el cuello con la misma cuchilla utilizada en el ataque. A casi 2 años de estos hechos, el tribunal compuesto por los jueces Gustavo Alterini, Gabriel Vega y Alejandro Achával decidió condenar a Sarria a 10 años de prisión por tentativa de femicidio, considerado los agravantes de ensañamiento y violencia de género, según informaron justamente. Este fallo reconoce la gravedad de las lesiones sufridas por la víctima, pero también se hace hincapié en el arrepentimiento mostrado por el acusado durante el juicio. No se puede dejar de mencionar que Sarria, en la audiencia, se mostró muy afectado por lo sucedido. No solo ofreció disculpas sinceras a la víctima, sino también a su hija, por el daño causado a su madre y por haber destruido lo poco que quedaba de la familia que había formado. Mínimamente, esta información y este fallo, ¿no?, es para el debate. Bueno, en Córdoba reabrieron el Parque Nacional Quebrada del Condorito tras el incendio. Recordemos que fue devastador. El Parque Nacional Quebrada del Condorito reabrió en el día viernes, ya primero de mayo. Ya llevamos casi 2 meses, ¿no? Pero es un punto turístico para estas vacaciones de julio, que ya están llegando, para poder volver a disfrutar este parque temático. La medida fue formalizada mediante la disposición número 61/2026. El acceso continúa siendo libre y gratuito, aunque las autoridades mantienen como requisito el registro obligatorio de visitantes, que pueden realizarse previamente a través del sitio oficial o ingreso mediante QR. Desde la Administración justamente Nacional, de la Administración de Parques, recomendaron ingresar antes de las 11 de caso de realizar recorrido hacia el Balcón Norte, con fin de contar con tiempo suficiente para completar la actividad en condiciones de seguridad. Llegamos a Mendoza porque está la inauguración de la remodelación de la terminal de ómnibus tras 12 años de obra. Sí, escuchaste bien, después de 12 años de dilaciones y una obra que parecía una burla a los vecinos, Mendoza completó la remodelación total de su terminal central de ómnibus. Al mediodía, justamente, se inauguró la postergada Ala Oeste, una zona que estuvo paralizada y abandonada por más de una década. Bautizada como Espacio Costanera, el lugar tiene formato de shopping con locales gastronómicos, pymes y marcas internacionales. Realmente este es un lavado de cara total para un predio que recibe hasta 90.000 personas por día. Es importante decir que ahora hay un preembarque obligatorio al sector de plataformas. Solo pasa el que tiene pasaje en mano justamente para ir en ómnibus, como si fuera un aeropuerto, ¿no? Bueno, señoras, señores, hasta aquí repasamos noticias provinciales. Avanzamos con más en esta ida y vuelta en la jornada del 25 de junio.
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9: Tenemos que hacer una pausa ahora en las noticias. Dejamos así de lado la rutina y nos vamos a escuchar canciones, música programada en esta ida y vuelta. Chan Chan Remix.